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La Municipalidad, en conjunto con la Corporación Municipal de Colina, anunció la puesta en marcha de la Unidad de Neurodiversidad Comunal, UNEC, una innovadora estrategia orientada a brindar atención integral a niños, niñas y adolescentes con condiciones del neurodesarrollo y desafíos en salud mental. 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De esta forma, se promueve la inclusión, el bienestar y el ejercicio de derechos en la comuna de Colina. 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

que esta combinación produce mucho dinero. Mambo King, la evolución del género.

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0: ¿Lo qué? 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
1: 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La municipalidad, en conjunto con la Corporación Municipal de Colina, anunció la puesta en marcha de la Unidad de Neurodiversidad Comunal, UNEC, una innovadora estrategia orientada a brindar atención integral a niños, niñas y adolescentes con condiciones del neurodesarrollo y desafíos en salud mental. La iniciativa busca articular de manera coordinada las áreas de salud, educación y familia, con el objetivo de garantizar trayectorias de atención continuas y evitar la fragmentación de los apoyos. De esta forma, se promueve la inclusión, el bienestar y el ejercicio de derechos en la comuna de Colina. 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

0: 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La Municipalidad, en conjunto con la Corporación Municipal de Colina, anunció la puesta en marcha de la Unidad de Neurodiversidad Comunal, UNEC, una innovadora estrategia orientada a brindar atención integral a niños, niñas y adolescentes con condiciones del neurodesarrollo y desafíos en salud mental. La iniciativa busca articular de manera coordinada las áreas de salud, educación y familia, con el objetivo de garantizar trayectorias de atención continuas y evitar la fragmentación de los apoyos. De esta forma, se promueve la inclusión, el bienestar y el ejercicio de derechos en la comuna de Colina. Con esta implementación, la Municipalidad y la Corporación de Colina reafirman su compromiso con una atención más cercana, coordinada y oportuna, avanzando hacia una comuna más inclusiva y con mayores oportunidades de desarrollo para sus familias. Colina marca un nuevo hito en materia de seguridad y sustentabilidad al convertirse en la primera comuna rural de la región metropolitana en incorporar motocicletas eléctricas con tecnología de intercambio de baterías, un innovador sistema que permite mejorar la eficiencia operativa, reducir emisiones contaminantes y avanzar hacia un modelo de movilidad más limpio y sostenible. 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

0: 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Colina marca un nuevo hito en materia de seguridad y sustentabilidad al convertirse en la primera comuna rural de la región metropolitana en incorporar motocicletas eléctricas con tecnología de intercambio de baterías, un innovador sistema que permite mejorar la eficiencia operativa, reducir emisiones contaminantes y avanzar hacia un modelo de movilidad más limpio y sostenible. La incorporación de esta flota de motos eléctricas se suma al Plan de Seguridad Municipal de Colina, el cual contempla la reciente puesta en marcha de una nueva central de monitoreo comunal, equipada con más de 300 cámaras de televigilancia interconectadas con Carabineros de Chile, además de vehículos municipales con software para detectar automóviles con encargo por robo y el funcionamiento de centros comunitarios de seguridad ubicados en puntos estratégicos de la comuna. En seguridad e innovación, Colina somos todos. ¿Necesitas valorizar algún programa? 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

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La municipalidad, en conjunto con la Corporación Municipal de Colina, anunció la puesta en marcha de la Unidad de Neurodiversidad Comunal, UNEC, una innovadora estrategia orientada a brindar atención integral a niños, niñas y adolescentes con condiciones del neurodesarrollo y desafíos en salud mental. La iniciativa busca articular de manera coordinada las áreas de salud, educación y familia, con el objetivo de garantizar trayectorias de atención continuas y evitar la fragmentación de los apoyos. De esta forma, se promueve la inclusión, el bienestar y el ejercicio de derechos en la comuna de Colina. Con esta implementación, la Municipalidad y la Corporación de Colina reafirman su compromiso con una atención más cercana, coordinada y oportuna, avanzando hacia una comuna más inclusiva y con mayores oportunidades de desarrollo para sus familias. Colina marca un nuevo hito en materia de seguridad y sustentabilidad al convertirse en la primera comuna rural de la región metropolitana en incorporar motocicletas eléctricas con tecnología de intercambio de baterías, un innovador sistema que permite mejorar la eficiencia operativa, reducir emisiones contaminantes y avanzar hacia un modelo de movilidad más limpio y sostenible. La incorporación de esta flota de motos eléctricas se suma al Plan de Seguridad Municipal de Colina, el cual contempla la reciente puesta en marcha de una nueva central de monitoreo comunal, equipada con más de 300 cámaras de televigilancia interconectadas con Carabineros de Chile, además de vehículos municipales con software para detectar automóviles con encargo por robo, y el funcionamiento de centros comunitarios de seguridad ubicados en puntos estratégicos de la comuna. En seguridad e innovación, Colina somos todos. ¿Necesitas valorizar algún programa? 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
1: Muy buenos días, ¿cómo están amigas y amigos que están a esta hora ya madrugando en la sintonía? Claro, tempranito, si el fin de semana 9 de la mañana es temprano todavía. ¿Cómo están amigas y amigos? Un gusto saludarles. Aquí estamos en su Radio Colina 107.3 FM y radiocolina.cl online para que usted nos sintonice donde quiera que esté. Si va a salir de vacaciones, claro que sí, porque ya vamos a empezar a mencionar que se vienen las vacaciones de invierno, porque estamos en el primer fin de semana de el sexto mes del año. Bienvenido sea junio, mes de los santos, dice por ahí la tradición chilena. Así es que estamos dando inicio, como corresponde a los fines de semana, sábado y domingo, a este espacio dedicado a las tradiciones, dedicado al folclore, dedicado también al turismo, a la buena mesa y la contingencia, las actividades ecuestres, bueno, mucho de eso y más tenemos en este programa número 327, Campo y Rodeo y algo más. Junto a quien está, como siempre, madrugando en los mandos técnicos ahí, Gonzalito, claro que sí, Gonzalo Valderrama, nuestro máster en sonido, seleccionando como siempre la mejor música del folclore nacional y muchos temas por ahí, temas alegres también aparecen de repente en la programación. De todas maneras, esa es la intención. Así que con Gonzalito, que ya tiene entregado en mis manos la propuesta del desayuno, vamos a dar inicio entonces a este programa número 327, como recién lo mencionamos, en este sábado 6 y domingo 7 de junio 2026. Saludamos a quienes están de cumpleaños. Felicidades para todos, que lo pasen muy bien, damas y varones, a celebrar como corresponde. También a los que celebran y se recuerdan de fecha importante, como es el aniversario, llámese de bodas, de alguna adquisición, de un momento interesante en sus vidas, lo que sea, celébrenlo, y corresponde hacerlo porque hay que mencionar, hay que celebrar y hay que dedicarle un tiempo también a las buenas y a los buenos momentos y a las buenas situaciones que se han vivido durante toda la vida, ¿cierto? Entonces, claro, si el día a día hay que celebrarlo también, porque la vida es una. No hay que convertirse en robot, dicen por ahí. Muy bien. Oye, démosle un saludo cordial entonces a quienes están de onomástico este fin de semana. Sábado 6 de junio. Saludos para Norberto. Y en este 6 de junio también se conmemora el asalto y toma del Morro de Arica. Así que algo vamos a compartir también, lo que nos dice la historia al respecto. Domingo 7 de junio saludamos a Claudio, San Claudio. Así es que también tendremos de inmediato el origen y significado de los nombres que están en mención de onomástico este fin de semana. Entonces partimos con Norberto. Norberto es de origen germánico y el significado es el resplandor del norte. Puede ser uno de esos. O Norberto también significa el hombre ilustre del norte, o sea, todo del norte. ¿Qué le parece? Y vamos a ver ahora con Claudio. ¿Qué significa Claudio? Que dice la historia que su origen es latino y romano. Y el significado es el que tiene dificultades para caminar. En otra definición por ahí se menciona que cojea. ¿Qué le parece? Bueno, así será. Pero yo conozco a los Claudios y no cojean nada. Así que, muy bien. ¿Qué pasará con las efemérides? A ver, vamos de inmediato entonces a ver qué pasa con un 6 de junio, pero del año 1946. Ahí nace Patricia Poblete, quien fue una es una economista chilena. Otro 6 de junio del año 1949 nace Víctor Manuel Rebolledo, político chileno. 6 de junio del año 1961, ahí nace Tom Araya. ¿Quién es Tom Araya? Vocalista y bajista chileno del grupo Slayer. Así de simple. Vamos a lo que ocurrió un 7 de junio, según la historia de algún hecho relevante en nuestro querido país Chile. Nos vamos al 7 de junio. Oye, increíble como ya estamos avanzando rápidamente. Parece que algo hay por aquí entre medio, porque yo venía sanito, así que vamos a investigar luego. Bueno, referente a lo que mencionábamos al inicio, es que un 7 de junio del año 1880, en el marco de la Guerra del Pacífico, se libra la Batalla de Arica. Esta situación da que el ejército chileno vence al peruano y se anexa la ciudad peruana de Arica a Chile. ¿Qué le parece? Ya. Dicho esto, continuamos entonces con las efemérides, porque esto es un titular prácticamente de lo que viene. Otro 7 de junio del año 1933, ahí Villa Alemana, oiga, saludo a la quinta región, se independiza de Quilpué. Bonita zona ahí, las dos, Villa Alemana y Quilpué, perfecto, muy bonita zona. Otro 7 de junio, pero del año 1928, nace Fernando Lambert. ¿Quién fue Fernando Lambert? Escritor chileno, quien fallece el año 2011. Y por último tenemos que un 7 de junio, claro, y que estaba viendo acá el fallecimiento del caballero. Oiga, un 7 de junio del año 1979, ahí nace Natalia Valdebenito, comediante chilena. Esos son lo que destaca la historia de las efemérides de nuestro país. En este programa número 327 de Campo y Rodeo y Algo Más, le enviamos un cordial saludo a todos los que están a esta hora sintonizándonos en la señal FM 107.3 y por allá lejos, donde quiera que se encuentre, o simplemente ahí conectado en el teléfono cerca, puede ser la señal online. Vamos entonces con el primer saludo musical para cada uno de ustedes que están en la sintonía a esta hora de la mañana.
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2: Te seguimos recordando por tu lucha hasta hoy, este pequeño homenaje, amiga Rebeca Godoy.

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1: Era nuestro primer saludo musical de este fin de semana para cada uno de ustedes. Y por supuesto, de inmediato vaya un saludo cordial a toda la provincia de Chacabuco y sus respectivas comunas. Partimos por un saludo a quienes nos sintonizan en Lampa, en Tiltil y en la capital de la provincia, como es la comuna de Colina. Oye, ¿cómo estuvo su fin de semana con recorridos? ¿Fue a algún lugar ahí de los patrimonios? ¿Estuvo bien entretenido en diferentes lugares destacados que están a lo largo del país? Y por supuesto, nuestra provincia y nuestras comunas no pudieron ser menos. Así que un saludo cordial a todos los que visitaron diferentes lugares que estuvieron abiertos con el fin de semana recién pasado, motivo de los patrimonios, ¿cierto? Ya. Colina se destaca por varios, así que muchas felicitaciones a cada uno de los que visitaron, como por ejemplo el Centro Cultural, la Parroquia Inmaculada Concepción o la Iglesia Vieja, que está inserta también al Monumento de la Batalla de Chacabuco, también la Casona de Quilapilún, nuestro amigo de las Canteras. Un saludo para las Canteras también y ahí a todos sus grandes artesanos en la piedra. Y bueno, y en general, un saludo cordial para todos. A esta hora también, para todos los que están en ese importante momento del día, como es el inicio, con un buen desayuno, buen provecho para ustedes entonces, de inmediato, claro que sí. Y si de buen provecho se trata, nosotros también le entregamos la propuesta que nos entrega aquí Gonzalito, la propuesta del desayuno, para ir apoyando a los que están ahí despertando. ¿Y qué preparamos hoy día el desayuno, fin de semana? Mire, ponga atención. Partimos con vitamina C, purita. Ya estamos a puertas del invierno. Estos cambios que hay sol, que hay frío, que hay humedad, que no hay humedad. Bueno, entonces para eso, vitamina C. Dos kiwis, ¿qué le parece? Degustar dos kiwis en la mañana tempranito hace muy bien. Entonces eso va inserto en nuestra propuesta. Después de los dos kiwis viene el té. Un té puro es lo que se recomienda. Así, pero ojalá en un tazón, y té de hoja, que le parece calentito, para acompañar a un rico sándwich muy tradicional nuestro, un sándwich de pernil y con palta más encima. Esa es la recomendación, o sea, nutritivo, con eso hay para aguantar buen rato más en el día. Esa es la propuesta: dos kiwis, un té puro, usted elige la medida que quiera, puede ser taza, tacita o tazón, decimos nosotros, claro. Y el sanguchote de pernil con palta. Y faltaba un detalle, en marraqueta. O sea, totalmente tradicional nuestro. ¿Qué le parece? Buena, ¿cierto? Ya. Entonces, usted a degustar y le decimos nuevamente buen provecho en su desayuno. Y tradicionalmente estamos entregando a esta hora, pero lo vamos a hacer un ratito más. Claro que sí. Conociendo las comunas de nuestro país. Ya tenemos una para ir en carpeta. Pero ahora, a la hora del desayuno, vamos a pegarle una vueltecita ahí a la memoria con la historia. Mire, la memoria con la historia, comiendo zanahorias por ahí, para que pegue la paya. Ya, oiga, se trata de lo siguiente. Vamos a contarle algo respecto a lo que dice la historia de la batalla de Arica. Claro, conmemoración este fin de semana, es un 7 de junio, o sea, este domingo.

1884. Ocurrió en la madrugada y la mañana del lunes 7 de junio en aquella época, o sea, en el año 1880. Siendo esta batalla por el puerto peruano de Arica, ubicado a 1.246 kilómetros al sur de Lima y a 2.036 kilómetros al norte de Santiago de Chile. Para que usted ya tenga una idea, cuando quiera ir a Arica ya sabe que son 2.036 kilómetros. Fue el último gran combate entre el ejército del Perú y el ejército de Chile en el extremo sur peruano. ¿Y qué nos dice más la historia? Que tras las batallas de Los Ángeles y Tacna, las batallas por el puerto de Arica, enfrentó a las fuerzas peruanas bajo el mando del coronel Francisco Bolognesi, quien que ahí quedaban en la ciudad, eran los que estaban ya predispuestos a ir a la batalla, de todas maneras. Aislada por tierra y sin Interland, con dos columnas chilenas bajo el mando del coronel Pedro Lagos, los atacantes lograron vencer los campos de minas fuertes, también fusilería y artillería peruana, y ocupar la ciudad. El monitor peruano Manco Capac fue hundido por su tripulación tras la derrota de sus fuerzas terrestres. La caída de Arica significó para Perú la destrucción de su ejército profesional y la pérdida de su base naval y base de operaciones terrestres más austral. Para Bolivia significó también el cierre de su salida natural al Pacífico. Posteriormente a este suceso se desarrollaron la expedición Lynch, donde dice que la historia que tuvo como objetivo demostrar al gobierno, en este caso al gobierno peruano, su futilidad de su resistencia y la conferencia de Arica, sí, dije bien, futilidad de su resistencia y la conferencia de Arica, que bajo los auspicios del gobierno de Estados Unidos buscó un acuerdo que pusiera fin a la guerra, pero sin embargo su fracaso dio paso a la continuación del conflicto. En ese respecto también hay algunos otros antecedentes que dice que luego de la batalla del asalto de la Alianza, el ejército expedicionario chileno necesitaba un puerto adecuado para su abastecimiento y además de eliminar cualquier foco de resistencia. En otro contexto, las fuerzas peruanas acantonadas en Arequipa no habían sido movilizadas debido a la desorganización, falta de jerarquía previamente establecida, también carencia de un servicio de transporte y la falta de pertrechos. ¿Cómo la sufriría esto? Personas en esos menesteres. Bueno, finalmente Manuel II Leiva Velasco asumió el mando de cerca de 3.000 hombres y se dirigió al sur, y el día de la batalla de Tacna Leiva se encontraba en Torata y continuó hasta llegar a Locumba el 30 de mayo, y ese día recibió noticias desde Arica, que aún tenía comunicación por el cable submarino en el centro del Perú. Esto de la decisión de Francisco Bolognesi de resistir y de que solicitaba su apoyo desde el norte. Son muchos pasajes que hay con respecto a esta batalla o toma del Morro de Arica, y en uno de sus pasajes dice que el asalto del Morro de Arica fue planeado por el general Manuel Baquedano, fue dirigido por el coronel Pedro Lagos Marchán y la defensa fue comandada por el coronel Francisco Bolognesi, y la fase final se realizó en tan solo 55 minutos. ¿Qué le parece? Ahí para ir avanzando en esto, dice que el combate en las baterías Ciudadela y Este a las 5:30 de la mañana del 7 de junio, el combate se inició por el sector de las baterías del Este cuando aún todo estaba en oscuridad. Vamos resumiendo porque es muy extenso, oye, y si uno se va compenetrando con todos los pasajes interesantes de la historia. Y entre ellos por ahí las bajas, claro que sí. William Satter calcula que las bajas peruanas entre 700 a 900 muertos, 354 heridos y 1.300 prisioneros. Los chilenos sufrieron 120 muertos y 354 heridos. Y con esto culminamos este resumen de lo que ocurrió en la toma y asalto del Morro de Arica. Asimismo, más de 300 cadáveres de combatientes peruanos fueron arrojados al mar desde la cima del morro, lo que permanecieron días en descomposición sin ser enterrados, en peligro de extender enfermedades. Eso es lo que se conmemora en

0: gesta del norte de nuestro país con la batalla de Arica. La historia presente también en Campo y Rodeo, parte de nuestras realidades, y también ahí hay algo importante que resaltar antes que vamos al próximo saludo musical. Ahí estaba presente el caballo, noble animal, compañero de mil batallas. Vamos a la música.
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1: Y a esta hora queremos compartir con usted tempranito el primer dato de esta mañana. 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Entonces, vamos poniéndonos al día con nuestra programación. Porque después de ese barniz de los grandes artículos que tiene todo esto de la historia, ahora volvemos a la geografía, a conocer comunas de nuestro país. ¿A quién corresponde? A la quinta región, y entre ellos ahí destacamos la comuna de La Cruz. Esta comuna se destaca por una producción muy importante de producto que hoy día está en la propuesta nuestra del desayuno, la palta. Se destaca por tener una muy buena y gran producción de este rico elemento usado en algunos países como postre, y nosotros lo usamos en la gastronomía, más primero que nada con sal, claro que sí, en entradas, en la preparación para el sándwich, bueno, eso y mucho más, la palta. Pero nosotros vamos a compartir y conocer un poco más de otra comuna de nuestro querido país, Chile. En este caso es La Cruz, que es una comuna de Chile ubicada en la provincia de Quillota, región de Valparaíso, en la zona central de nuestro país. Para los que nos sintonizan online, vayan poniendo atención por allá lejos. Cuando vengan a Chile, vayan a La Cruz. Es parte de la conurbación de la Gran Quillota junto a las comunas de Quillota y La Calera. Un dato que siempre entregamos es la altitud. Ni un problema, solamente está a 543 metros sobre el nivel del mar. ¿Ve? Se autodenomina capital nacional de la palta. ¿Ve? Ahí está lo que estamos mencionando, a la cual se le considera como oro verde, ya que el cultivo de paltas es la principal actividad económica de la comuna de La Cruz. Posee un alto índice de calidad de vida y una muy baja vulnerabilidad, en donde el gobierno regional de Valparaíso y el INE, Instituto Nacional de Estadística, destacan a La Cruz como la comuna con menor vulnerabilidad y mejor calidad de vida de la región de Valparaíso, en un estudio que considera más de 31 variables, dentro de los cuales se encuentra el componente ambiental, educación, trabajo, seguridad, demográfico, salud, vivienda, entre otros. Quien nos cuenta la historia, que La Cruz se encuentra asociada al ferrocarril. Es así que Francisco Astaburuaga, en 1899, en su Diccionario Geográfico de la República de Chile, se refiere a esta estación. Cruz, o estación, En el ferrocarril de Valparaíso, Santiago, situado a 6 kilómetros hacia el norte de la ciudad de Quillota y en su mismo departamento, sus entornos que conforman y confinan con la margen izquierda del río Aconcagua, así lo define en aquella época Francisco Astaburuaga, son bastante fértiles y amenos, o sea, son alegres. Igualmente, el geógrafo Luis Rizo Patrón describe la cruz en su libro Diccionario Geográfico de Chile en el año 1924 con el siguiente párrafo. Cruz, con un pueblo formado a su alrededor que cuenta con un servicio de correos y escuelas públicas, se encuentran en el margen. Están en el margen este del curso inferior del río Aconcagua, a 174 metros de altitud, a 5 kilómetros hacia el sur de la estación de La Calera, y, oiga, Isaías, escriben en esa oportunidad, no con Y, con I latina, y a 6 kilómetros al norte de Quillota, en la línea a Valparaíso. Eso es lo que escriben ahí los historiadores de la época. ¿Qué pasará con la... con el medio ambiente en La Cruz? Bueno, la comuna de La Cruz se encuentra emplazada en las unidades geomorfológicas de cordones transversales, llanos de sedimento fluvial o aluvional. También se destaca ahí que dentro del territorio de la comuna se pueden hallar los siguientes ecosistemas: bosque esclerófilo, mediterráneo, costero, donde predominan la Cryptocaria alba y el Peumus boldus, o sea, hay Peumus y boldo. Están con sus nombres científicos. Bosque esclerófilo mediterráneo costero, donde predominan también Litrea cáustica y Cryptocaria alba. Eso con respecto a lo que dice del medio ambiente. En la demografía también, según los datos recolectados en el centro de este sector, y que lo hace el Instituto Nacional de Estadística, la comuna posee una superficie de 78.2 kilómetros cuadrados y una población de 22.100 habitantes aproximados. ¿Qué pasa con la economía? La Cruz se sustenta principalmente por la agricultura, cultivos de palta y chirimoyas, y la floricultura, pero también hoy día han ido proliferándose los proyectos inmobiliarios. Eso no está en este párrafo. El clima de La Cruz se caracteriza por presentar en invierno una época de lluvias y un verano. También ahí hay una ausencia de esta, dice, acompañada de un leve sequía que dura hasta la vuelta del invierno, lo que permite la presencia de una rica cantidad y variedad de flora y fauna. Gracias a este clima es que la comuna se destaca de producciones de frutas y hortalizas. Es así como se le conoce como la capital nacional de la palta, para los extranjeros, aguacate. Claro, principalmente en México le llaman aguacate a la palta. También es una de las principales comunas productoras de la chirimoya, un apetecido fruto de cáscara verde y carne blanca, solamente superada por Quillota. Quillota se destaca por su producción ahí de la chirimoya. En el año 2018, por ejemplo, la cantidad de empresas registradas en La Cruz fue de 548, parte de la economía. ¿Qué pasa con el turismo? Importante. Existen sectores de interés turístico como Pococháy y otro sector que se llama Lo Rojas, tal cual, los cuales ofrecen un paisaje distinto a otros lugares. En el sector de Pococháy se encuentra la Virgen María Auxiliadora de Pococháy, la cual congrega una gran cantidad de fieles el día de su festividad, que es el 15 de agosto próximo. Además, existe una variedad de viveros frutales y ornamentales. En el sector de la denominado Los Rojas, existe un número importante de plantaciones de paltos. Además de ser un lugar atractivo por su paisaje y por la hospitalidad de su gente, en las cercanías es de interés también el puente colgante de lo que llaman Lo Roja, el cual fue terminado de remodelarse en el año 2007. Los sectores mencionados ofrecen lugares ideales para caminatas y paseos en bicicleta. Un itinerario turístico de interés local que también recrea la historia de esta comuna es el que recorre lugares como, por ejemplo, fábrica de aceites de palta y alimentos Manquelay, que es una planta productora que posee un tour de visitas donde se puede observar el proceso de producción, también de historia de dicho producto. Otro lugar, agroindustria Hans Menck, única instancia de productora y comercializadora de alcaparras a nivel nacional. Otro lugar, y usted puede traer también productos. Museo Antiguo Registros del Ayer. Miren, tan interesante el título, Registros del Ayer. Ubicado en el sector de Palmilla y que muestra vestigios de la antigua fábrica de cemento que funcionó en la comuna hasta el año 1930. Además de una colección de vehículos antiguos y pertenecientes a muchas familias importantes del sector. Y ahí también hay otras pertenencias de estas familias del sector que habitaron allí en tiempo pasado. En el sector de La Palmilla cuenta también con un taller de pintura y una tienda de productos mexicanos. ¿Qué le parece? Agrofergo, lugar dedicado a la apicultura, en donde se ofrecen instrucciones sobre la actividad, así como oportunidades de explorar una mini granja educativa y de visitar viveros de plantas y adquirir sus productos de todas maneras. Con respecto a la cultura, la Biblioteca Municipal Camilo Enríquez, que fue creada en el año 1954 por los miembros del Círculo Cultural Camilo Enríquez, es gratuita. Posee más también una importante cantidad, que son 12.000 libros. ¿Ve? Ahí usted tiene para regodearse, como dicen por ahí. Dentro de todo lo que menciona la cultura, que es harta la que tiene el sector de la comuna de La Cruz. La Orquesta Sinfónica Infantil Juvenil también le ofrece espectáculos importantes. O sea, usted tiene harto que recorrer en la quinta región y precisamente en la comuna de La Cruz. Algo que le hemos querido contar también de otra comuna de nuestro país existente y que sirve de turismo, que sirve de cultura, y cuando usted pueda visitarla, no está tan lejos, se demora una hora a día aproximadamente desde aquí de Colina para visitarla, y ahí se puede pegar un viajecito más hacia la costa si usted así lo prefiere. Pero si va a La Cruz, se la recomendamos, un lugar con un aire limpio, un buen clima, harto que recorrer y harto que ver. ¿Qué le parece? Conociendo más lugares y rinconcitos de nuestro querido país Chile, Campo y Rodeo y su loca geografía.
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1: Y ahora vamos a darle una mirada a lo que ocurre con las actividades ecuestres. Y entre ellos queremos destacar a la escuadra ecuestre Hacendadas de Aculeo, quien vivió lindas experiencias en México y Argentina, así como nuestra integrante de escuadra ecuestre como Mujeres de Río Grande han estado en actividades en Costa Rica. Aquí está otra escuadra también, dejando bien puesto el nombre de Chile en las actividades femeninas ecuestres. Son esta escuadra que dejó un buen precedente en México y Argentina. Conozcamos algo más de esta agrupación, quien tuvo una intensa agenda en los últimos días. Días de mucha actividad y hermosa experiencia fueron las que vivieron las integrantes y fuera de nuestras fronteras. Eso es importante. Y así fue lo que vivió la escuadra ecuestre Hacendadas de Aculeo, con presencia primero en el cuarto Festival Internacional de la Mujer a Caballo, que se realizó en Apaseo El Grande, Guanajuato, México. Y posteriormente en el Rodeo Cuyano, organizado por el Club de Rodeo El Lago, en Tunuyán, Argentina. Esto está pertenece a la provincia de Mendoza, Tunuyán. Ahí hacen hartos rodeos también, ¿eh? Han sido los promotores prácticamente del rodeo chileno en Argentina. Bueno, de la visita a tierras mexicanas contó así la directora de la escuadra, Carolina Mena, a quien tenemos también el gusto de conocer. ¿Y qué dice ella? La experiencia de participar en México fue profundamente enriquecedora y para nosotras una verdadera bendición. Desde nuestra llegada sentimos el cariño de un público que, al igual que nosotras, dice, ama y respeta profundamente a los caballos, las tradiciones y la vida del campo principalmente. Eso hizo que desde el primer momento nos sintiéramos muy acogidas, señaló la dirigente. Uno de los aspectos más hermosos de esta experiencia fue que no solo tuvimos la oportunidad de compartir con la cultura mexicana, sino también con agrupaciones ecuestres provenientes de España y Estados Unidos. Además, pudimos conocer distintas formas de vivir las tradiciones, intercambiar experiencias, aprender unas de otras y, sobre todo, crear lazos de amistad muy genuinos que nacieron gracias a la pasión que todos compartimos por el mundo ecuestre, continuó. Sin duda, este viaje marcó un antes y un después para nuestra escuadra. Nos llevamos aprendizaje, recuerdos imborrables y la satisfacción de haber representado a Chile y nuestras tradiciones con mucho orgullo y respeto completo. Perfecto, eso es muy valuable, el comentario, y que sirva ahí de ejemplo para muchos. Carolina Mena detalló sobre la presentación que realizaron en México y que es lo siguiente. Durante nuestra estadía tuvimos cuatro importantes instancias de presentación, cada una muy especial y significativa para nuestra agrupación. La primera fue un desfile de las calles de Apaseo El Grande, que esto está en Guanajuato, una experiencia muy emocionante que nos permitió acercarnos a la comunidad, compartir con las personas y recorrer este hermoso pueblo lleno de tradiciones. Fue muy conmovedor sentir el cariño y entusiasmo del público durante todo el recorrido, apuntó. Y la segunda instancia consistió en un intercambio de amazonas junto a las escaramuzas mexicanas. Ellas prepararon las coreografías y fueron guiándonos y enseñándonos durante la presentación. Fue una experiencia de enorme valor cultural donde pudimos conocer más profundamente sus costumbres, su forma de trabajar y la disciplina que existe detrás de esta hermosa tradición ecuestre mexicana. Para nosotras, dicen, fue un verdadero honor poder aprender directamente de ellas y vivir este intercambio desde dentro, prosiguió. La tercera presentación fue un gran espectáculo de cierre en el que participaron delegaciones de España, Estados Unidos, Chile y también charros mexicanos. Fue un momento muy especial donde distintas culturas y tradiciones ecuestres se unieron en una misma pista, demostrando que más allá de las diferencias existe un profundo respeto y admiración mutua por nuestras raíces y costumbres, añadió. Finalmente participamos en una jornada de rodeo donde nuestras jinetes pudieron competir en pruebas como barrilete a lo amazona y lazo en falso. Esta experiencia fue especialmente valiosa porque nos permitió salir de nuestra zona de confort, aprender nuevas disciplinas y seguir creciendo tanto a nivel personal como grupal. Cada intercambio cultural nos entrega nuevas herramientas, aprendizajes y motivaciones para seguir perfeccionándonos, complementó. Con respecto a la participación en Tunuyán, esto es en Argentina, se refirió Javiera Valdivia, delegada de la Escuadra Ecuestre Hacendadas de Aculeo. Luego de regresar desde México, prácticamente sin descanso, viajamos al día siguiente a Tunuyán, en Argentina, donde nuestro presidente Alberto Allende, junto a jinete Luis Bernardo Allende, fueron invitados a participar en el rodeo cuyano organizado por el Club de Rodeo El Lago, comentó. Además, Trinidad Valdivia, una de las nuestras jinetes, dice que se está preparando para competencias de rienda a lo Amazonas, tuvo la oportunidad de realizar una exhibición durante la jornada, representando nuevamente a nuestra escuadra y a Chile, agregó. Javiera Valdivia manifestó que la recepción que tuvimos fue extraordinaria. Nos sentimos muy acogidos y valorados por toda la gente. Queremos destacar especialmente el apoyo de don Pedro Muñoz, jinete reconocido por su amplia trayectoria en la rienda, tanto en Argentina como a nivel internacional. Él tuvo la generosidad de facilitarnos uno de sus caballos y acompañar, aconsejar y apoyar a nuestra jinete durante todo el proceso. Para nosotras fue un gesto de enorme humildad y generosidad que valoramos profundamente. Trinidad tuvo solamente algunas horas para conocer y montar el caballo antes de presentarse el día domingo en la prueba de rienda. A eso se sumaba un desafío aún mayor. El caballo nunca había trabajado con montura amazona ni había ingresado antes a una medialuna. Pese a todas esas dificultades, logró sacar adelante una presentación muy destacada y emocionante, continuó. También dice que en esa zona de Argentina nunca se había visto en vivo una exhibición de rienda amazona, por lo que fue un momento muy especial tanto para el público como para nosotras, dicen, y todos los integrantes de la escuadra. La gente recibió la presentación con mucho cariño, admiración y respeto, algo que nos llenó profundamente de orgullo porque sentimos que logramos dejar el nombre de Chile y de nuestras tradiciones en muy alto nivel, agregó Valdivia. En cuanto a lo que viene ahora para la escuadra, expuso su directora Carolina Mena. Y ella dice lo siguiente: hoy se vienen muchos desafíos, actividades y proyectos nuevos para nuestra escuadra, además de varias sorpresas que iremos mostrando poco a poco. Todo lo que hemos vivido durante este último tiempo nos tiene profundamente motivados y felices porque cada experiencia nos impulsa a seguir creciendo en este tan bonito rubro que hemos escogido, aprendiendo y fortaleciendo nuestro trabajo, también declaró. Nuestro objetivo es continuar representando con orgullo las tradiciones ecuestres chilenas, seguir perfeccionándonos como jinetes y amazonas y también abrir espacio para que más personas conozcan y valoren este hermoso mundo ligado al caballo y al campo, recalcó. Esperamos poder seguir participando en encuentros culturales y ecuestres tanto dentro como fuera de Chile, fortaleciendo lazos con agrupaciones de otros países y demostrando el enorme esfuerzo, dedicación y pasión que existe detrás del trabajo de cada una de nuestras jinetes, señaló. Y más que una agrupación, sentimos que somos una familia unida por el amor a nuestras tradiciones y eso es justamente lo que queremos seguir transmitiendo en cada presentación, concluyó. Extensa la nota, pero sí vale la pena comentárselas, compartir con cada uno de ustedes que están en la sintonía, porque esto afianza más lo que nosotros hacemos en comunicar, en compartir, en defender nuestras tradiciones chilenas, nuestras tradiciones ecuestres, porque eso muestra aquí de una agrupación de jinetes de otra localidad que está en el Santiago Sur y que a nivel internacional están mostrando lo que es la actividad de estar a caballo, ¿ah? de ese contacto, de ese nexo que existe entre humano y caballo en tantas actividades. Mencionábamos hace un ratito lo que era la gesta de Arica, participó el caballo, y así en tantas otras, de tantos años. Por eso cuando por ahí de repente aparecen algunos que quieren cambiar tradiciones, eliminar la presentación del caballo, nosotros nos oponemos rotundamente, lo digo con mucha personalidad, defendiendo lo que es tan nuestro como son las tradiciones. Los que traemos arraigadas las tradiciones y queremos nuestro país, las defenderemos hasta el final. Eso es un mensaje que lo asume directamente Campo y Rodeo. Y la música presente también.
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1: Y ahora nos cambiamos de escenario y vamos a dar una vuelta para el sector norte de nuestro país. En el norte chico, claro, vamos a Ovalle. ¿Sabe por qué? Porque talabarteros ovallinos resisten al paso del tiempo y mantienen vivo el trabajo artesanal. Entre cuero, monturas y trabajo artesanal, maestros talabarteros continúan desarrollando un oficio heredado por generaciones y profundamente ligado a la identidad rural de la provincia. Aunque reconocen cambios en el rubro y una disminución en el número de artesanos, aseguran que la tradición aún se mantiene vigente. Otra tradición ligada al mundo ecuestre y al mundo rural. Y no solamente en las actividades recreativas o deportivas ecuestres, sino también en el trabajo, justamente. El olor a cuero, las monturas colgadas y las herramientas de trabajo aún forman parte del día a día en algunas talabarterías de Ovalle. En medio de un escenario donde muchos oficios tradicionales han ido desapareciendo o transformándose, artesanos locales continúan manteniendo viva una labor profundamente ligada al mundo huaso y rural del Limarí. Botas, cinturones, billeteras, monturas, fundas, riendas y distintos aperos siguen siendo elaborados o reparados a mano por talabarteros que, pese a los cambios en las costumbres y el avance de los productos industrializados, continúan apostando por el trabajo artesanal y el detalle. Uno de ellos es Fidel Díaz, talabartero de El Huasito, así es su nombre comercial, quien comenzó en este oficio durante la década de los 60 y hoy acumula más de medio siglo dedicado al trabajo del cuero. ¿Qué es lo que dice este amigo? Yo comencé en el año 63 y empecé solo en el año 65. Toda mi vida ha sido esto y lo hago porque me gusta, relató. En su taller rodeado de cinturones, correa y distintos artículos confeccionados manualmente, explica que gran parte del aprendizaje nace de la práctica, la paciencia y el interés genuino por aprender. Comillas, el mismo trabajo le va enseñando a uno. Usted aprende a coser a mano y después comienza a usar la cabeza para imaginar lo que quiere hacer, comentó. Díaz asegura que uno de los aspectos más importantes del oficio son los detalles y la calidad del trabajo artesanal, marcando diferencias en productos fabricados en serie. La talabartería, dice, tiene muchos detalles. El comerciante compra y vende, pero no va a encontrar esos detalles que uno hace artesanalmente, sostuvo. Y ahí existe la preocupación por el futuro del oficio. Y con esto saludamos también a todos los talabarteros y artesanos de nuestra localidad, de Colina, de la provincia, que hay muchos. Así que este tema da para ellos, para reconocer su bonito trabajo. Aunque el trabajo continúa vigente y mantiene clientes habituales, el artesano reconoce que existe preocupación por la disminución de personas dedicadas al rubro y por la dificultad de encontrar jóvenes interesados en aprender de manera permanente. Nunca he querido que esto se termine. Busco gente que quiera aprender, pero muchos vienen uno o dos días y después se van, expresó. A juicio de Díaz, el oficio requiere una perseverancia y dedicación, especialmente porque muchas técnicas continúan realizándose manualmente, utilizando herramientas y métodos tradicionales que se han mantenido por décadas. El talabartero también reconoce que los cambios en el mundo rural y la crisis hídrica han impactado indirectamente al rubro, disminuyendo parte de la actividad agrícola y el uso cotidiano de implementos ligados al trabajo de campo. Estamos en años sumamente secos, mucha gente manda a hacer cosas más como hobby, pero no olvidarse de lo que es la talabartería y la parte agrícola, señaló. Pese a ello, asegura que todavía mantiene clientes de distintos lugares y personas que continúan valorando la calidad, durabilidad de su trabajo hecho a mano, que eso es muy importante. Y en esto, como en diferentes lugares del país, existe la tradición familiar. En Calle Libertad, otro de los talleres que continúa desarrollando este oficio es la talabartería Don René. Don René Canales lleva más de 30 años trabajando en el rubro junto con una extensa tradición familiar ligada al cuero y a las monturas. Y este amigo comenta lo siguiente: mi papá era el talabartero principal y así seguimos la generación. Somos 11 hermanos y la mayoría trabaja en esto, comentó. Actualmente, entre los productores más solicitados se encuentran los artículos como cinturones, billeteras, fundas, arreglos de sombrero y artículos vinculados al mundo huaso y ecuestre. Canales también explica que, contrario a lo que muchas personas creen, todavía existe interés por aprender este oficio y por adquirir productos confeccionados artesanalmente. Comillas, siempre dicen que cada vez hay menos talabarteros, pero de donde yo vengo cada vez hay más. Mire, distinto a lo que decía justamente el anterior talabartero. Nosotros le enseñamos a familiares y amigos y así va conservándose la tradición, indicó. El artesano asegura además que en los últimos años, ha visto a jóvenes acercarse a consultar por materiales, herramientas y técnicas relacionadas con el trabajo del cuero. Hay muchos jóvenes que llegan preguntando y quieren aprender a hacer ellos mismos las cosas. Uno los orienta, él les explica y cómo trabajar mejor, y así se van interiorizando al respecto. Para este talabartero Canales, el crecimiento de interés por los productos hechos a mano también ha permitido que las personas vuelvan a valorar el trabajo artesanal y el tiempo que requiere cada pieza. Es bueno para los que quieran aprender y los que somos artesanos, dice, porque la gente le va tomando más valor a la artesanía al respecto, sostuvo. Y más allá del aspecto económico, reconoce que uno de los elementos que más disfruta del oficio es el vínculo que ha construido con sus clientes y con la comunidad ovallina. Destacando estos amigos, también la nota por último dice: pese a los cambios de las costumbres y al paso de los años, los talabarteros locales coinciden en que mientras existan personas dispuestas a aprender y clientes que valoren el trabajo manual, la tradición seguirá formando parte de la identidad huasa y rural, y en especial, como son estos dos destacados talabarteros, del Limarí. Una nota ejemplarizadora también de otro sector de nuestro país y que también está anexa con todas las tradiciones que tenemos en nuestra localidad, donde hay mucha gente que practica deportes ecuestres, rodeo, y también hay muchos agricultores que usan sus animalitos para trabajar la tierra en una menor escala y necesitan del servicio de estos señores que son los talabarteros. Una bonita nota y una bonita música es la que viene a continuación del folclore nacional.
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1: Otro tema que está muy relacionado con el agro, el que le vamos a entregar a continuación. Vamos a compartir esta nota donde habla el presidente de la Sociedad Nacional de Agricultura, don Antonio Walker, quien dice: Perú bajó impuestos de un 26 a un 10%. Estos son incentivos. Así lo menciona el presidente de la SNA, y que es importante conocer también estos planteamientos para algunos detractores también al progreso. Claro que sí, que se quedan con otras ideas. En conversación con los medios, el líder del gremio agrícola destacó: el sector está creciendo más que la economía del país, y mostró su apoyo al proyecto de reconstrucción presentado por el gobierno del presidente Kast, aduciendo especialmente a las medidas que permitan simplificar la permisología, impulsar la inversión y generar más empleo. Explicó el ejemplo de Perú, que recientemente aprobó una nueva ley agraria, estableciendo nuevos regímenes tributarios y beneficios fiscales como incentivo para la inversión agrícola. Y esto no es un secreto para nadie, porque esto lo han puesto en práctica algunos países en Europa, y entre ellos España, y ha tenido unos excelentes resultados. Es un comentario muy propio y muy al margen. La agricultura chilena vive días de dulce y agraz. El año pasado, esta industria creció un 6.3%, superando con creces el crecimiento de la economía nacional, que fue un 2.5%, impulsado fuertemente por las exportaciones frutícolas, agrícolas y el sector pecuario. Sin embargo, este 2026 la agricultura tradicional sufrió un duro golpe. A fines del mes de abril, la empresa chilena IANSA comunicó que no comprará remolacha a los productores nacionales para la temporada 2026-2027, centrando su planta ubicada en la región de Ñuble en el procesamiento de azúcar cruda. Y en una entrevista con los medios, el presidente de la Sociedad Nacional de Agricultura, Antonio Walker, aseguró que el fin de la producción de remolacha en Chile es un hito y es un cultivo emblemático, a la que los agricultores le tienen mucho cariño y, claro, perdió ventajas competitivas y hoy es reemplazando. Además, se refirió al proyecto de ley de reconstrucción presentada por el Ejecutivo en el Congreso y también los importantes desafíos que enfrenta la industria de las cerezas en Chile, la principal fruta que exporta el país actualmente. Hay que romper este falso dilema, dice, que cuidar el medio ambiente y la producción. Para el gremio agrícola, las señales que ha dado el gobierno en materia de motivar una mayor inversión en el país son correctas, especialmente a través del proyecto de mega reformas que ya se vota en el Congreso. Nosotros, comillas, dice, apoyamos este proyecto de ley de reconstrucción porque tiene dos objetivos: que Chile vuelva a crecer a una tasa de un 4 a un 5% y simplificar la permisología. La proyección del Banco Central para los próximos 10 años es que Chile va a crecer en un 1.8%. Y si vemos, el déficit fiscal en los últimos 10 años es brutalmente alto. Este proyecto va a permitir recuperar el crecimiento y simplificar los permisos, que toma muchísimo tiempo. En este punto, aseguró que, comillas, hay que romper este falso dilema entre cuidar el medio ambiente y la producción. Se puede aumentar la producción y el crecimiento económico cuidando el medio ambiente. Eso es una lógica. Necesitamos un crecimiento económico sostenible y eso es posible. Asimismo, Walker valoró la rebaja de los impuestos corporativos tal como se propone en la iniciativa del Ejecutivo, que es bajar de un 27 a un 23%. Creo que va en esa línea correcta. Con su ley agraria, Perú bajó los impuestos de un 26 a un 10% hasta el 2036. Y para la mediana y pequeña empresa lo bajó a 0%. Eso son incentivos para que haya mayor inversión. Estoy seguro que si nosotros damos certezas, respetamos el Estado de Derecho, porque hay un tema de inseguridad en el mundo rural, va a volver la inversión agrícola porque tenemos muchas ventajas comparativas, sostuvo el presidente de la SNA. Para graficar lo anterior, Walker destacó la importante alza que ha tenido la industria agrícola en los últimos años. La agricultura chilena en el 2024 creció más de un 9%, en el 2025 creció más de un 6%. Entonces, ¿está creciendo a tasas mayores que la economía? Y además, la agricultura genera mucho más empleo, tiene un tremendo impacto económico y social, y creo que tenemos que dar certeza para que vuelva la inversión agrícola en Chile. Si recibimos esas señales, el agricultor y el inversionista van a responder al respecto, señaló. Los números positivos de la agricultura destacados por el presidente de la SNA se ven fuertemente impulsados por las exportaciones frutícolas, especialmente por las cerezas. Solo la industria de la fruta exportó 10 mil millones de dólares en el 2025 y de esos 3.500 millones de dólares pertenecen a envíos de cereza. Se trata de un sector que ha aumentado en los últimos años, llegando a tener más de 80 mil hectáreas plantadas en Chile y generando 300 mil empleos, lo que tiene un impacto económico y social relevante en las regiones de O'Higgins, Maule y Ñuble principalmente. Eso es parte de las cifras que habla en este importante análisis respecto a lo que ocurre con los proyectos que tiene para el crecimiento en la agricultura. Creo que van por un buen camino. Por último, Walker explicó que las 82.000 hectáreas que existen actualmente en el país, cerca de 25 o 30.000 hectáreas, no reúnen las condiciones necesidades para que son requeridas por los mercados, y también adelanta que las variedades que tuvieron un retorno a producto menor de un dólar como 8 por kilo respecto a la cereza, se va a producir naturalmente un arranque de esas variedades. ¿Y qué es lo que dice? Finalmente el presidente del gremio agrícola afirmó que esto no depende de China, no depende del mercado, depende de nosotros. Si mandamos un buen producto, cajas de cerezas que sean lo más parecidas a una caja de chocolates, o sea, una buena presentación en materia de uniformidad, también calidad y calibre, estoy seguro de que nos va a ir muy bien. Eso respecto a un rubro y a todo lo que concierne a la agricultura, tomándose esas medidas y bajando cierto tipo de impuestos a los inversionistas, obviamente que eso se va a recuperar y tendremos más fuentes de trabajo, más retornos. Por lo tanto, la economía crece. ¿Qué cree usted? Campo y Rodeo y también algunos análisis económicos, en este caso de la agricultura.
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y perfeccionando detalles, corrigiendo detalles, perfeccionando algunas materias, y entre ellos el área deportiva de Ferochi, Federación de Rodeo Chileno, expuso avances en plan estratégico para modernizar la gestión de jurados y delegados, personajes que están siempre vigentes y latentes en la opinión de muchos, ¿cierto? Los jurados y los delegados. ¿Y qué decir de los corredores? Ellos también dicen a veces, el jurado tuvo la culpa, el delegado tuvo la culpa. Vamos a ver. 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Entonces, vamos a ver qué pasa con estos amigos de Ferochi, que nos dice que la Comisión Asesora del Área Deportiva de la Federación del Rodeo Chileno sostuvo una reunión clave de trabajo para revisar la planificación de la temporada y la estructura técnica de las competencias. En la sesión estuvieron presentes el director tesorero de la Federación, Claudio Aravena, el gerente general, Felipe Soto, y el jefe del área deportiva, Alexander Toledo. En representación de las asociaciones del país participaron activamente los presidentes de Maipo, don Félix Gálvez, Valparaíso, Jaime Navarro, Talca, Eugenio Cepeda, Río Cautín, Jesús Rodríguez, Soberón, y Aysén, Daniel Quintana. Uno de los hitos principales de la reunión fue la presentación del nuevo sistema de jurados en línea, plataforma digital diseñada por esta federación para gestionar la disponibilidad, designación y reportes estadísticos. Este sistema permite aplicar una rigurosa pauta de evaluación de desempeño, asociando las situaciones destacadas en las medialunas a una escala de evaluación. Con esto, Ferochi busca dejar atrás las antiguas evaluaciones subjetivas para dar paso a un modelo matemático medible y auditable. Al respecto, el presidente de la Asociación Valparaíso, Jaime Navarro, valoró profundamente este giro hacia la tecnología. Comillas, tenemos que estar en los tiempos actuales, ante todo era muy subjetivo, las cartillas demoraban en llegar y daba lo mismo. Hoy lo que se está planificando busca la objetividad a través de un porcentaje importante que sea medible. Al ser medible, el sistema se vuelve creíble porque se puede demostrar y eso nos deja muy satisfechos. La comisión también abordó con cifras un problema histórico, el fuerte crecimiento de la cantidad de rodeos por temporada versus la disponibilidad de jurados. Esa es una gran realidad en todas las federaciones del país. Las estadísticas muestran que mientras en el 2015 se realizaban 520 rodeos con un cuerpo de 50 jurados, para el 2025 la cifra trepó a 656 rodeos oficiales frente a solo 60 jurados activos. Para enfrentar esta realidad se presentó el programa de formación de nuevos jurados, que contará con módulos de aprendizaje y metas controlables

se está preocupando de ir fortaleciendo, ir promoviendo más lo que es la disciplina del movimiento de la rienda. Por ahí aparecen algunos artículos en Fenaro en que están como siendo muy permisivos, que aunque sí no hay participantes, no importa. No, no debiera ser, porque esto, el deporte, la tradición, hay que mantenerla al pie de la letra. Tienen que haber cultores. Opinión personal de Campo y Rodeo. Por lo tanto, la Federación del Rodeo Chileno, representada por su presidente Alfredo Moreno Echeverría, el gerente general Felipe Soto y el jefe del área deportiva Alexander Toledo, sostuvo una importante reunión con campeones de Chile del movimiento a la rienda, con el objetivo de instaurar una mesa de trabajo orientada a fortalecer la disciplina, la que se realizó en la Medialuna Monumental Gonzalo Vial Vial en Rancagua. En el encuentro participaron exponentes como Guillermo Barra, Luis Eduardo Cortés, Hugo Navarro, Jenny Troncoso y Romané Soto, además del vicecampeón de este año, Pablo Barra, quienes plantearon inquietudes y propuestas para mejorar aspectos ligados especialmente a la jura y al desarrollo futuro de la especialidad. El gerente general de la Federación, Felipe Soto, explicó que la jornada permitió abrir un espacio de diálogo directo con los protagonistas del movimiento a la rienda. Fue una reunión de trabajo durante toda la mañana en la cual el directorio de la Federación, representado por su presidente Alfredo Moreno, recibió a los jinetes del movimiento a la rienda. Escuchamos sus propuestas y creo que fue muy provechoso para establecer una mesa de trabajo de cara a la temporada, señaló. Soto también agregó que uno de los objetivos centrales será avanzar hacia criterios comunes de evaluación en las próximas competencias oficiales. Comillas, la idea es tener eventualmente un estándar de jura adecuado para los clasificatorios y el campeonato nacional, sostuvo. El dirigente también valoró el tono de la reunión y la disposición de los participantes para buscar acuerdos. Fue muy provechosa, con hartas ideas y consensos en muchas cosas. Creo que hay que escucharlos porque son los que saben. Y nuestro deber es tratar de implementar todo lo que se le acordó en esta jornada, afirmó. Y aquí está la voz de los campeones. El campeón de Chile de la rienda, Guillermo Memo Barra, destacó que la reunión permitió abordar uno de los puntos más sensibles de la disciplina, la interpretación del reglamento por parte de los jurados. Creo que eso es una gran verdad. Fue una reunión muy provechosa porque se trata de unificar los criterios de acuerdo a lo que está impuesto en el reglamento. El reglamento está correcto y lo que hay que hacer es interpretarlo de la misma forma, comentó Barra. El ex monarca nacional, que también ha jurado finales de Chile y clasificatorios, sostuvo que este tipo de instancias son necesarias para disminuir errores y entregar mayor certeza a los competidores. Comillas, he sido jurado en 2 o 3 campeonatos de Chile y me parece bien que se hagan este tipo de cosas para unificar los criterios y para que no se cometan tantos errores en la jura, expresó. Barra explicó que, aunque el reglamento es uno solo, las diferencias aparecen en la mirada de cada jurado sobre los movimientos. Las apreciaciones son distintas, dependen de las personas que están mirando. Entonces, en lo global, ahí es donde hay que poner el criterio y unificar un poco, indicó. Además, adelantó que el trabajo tendrá continuidad a través de una comisión. Al parecer se va a nombrar una comisión en la cual se puedan conseguir jurados que les guste jurar y que entiendan un poco, o que hayan movido, o campeones que quieran ser jurados, ahora va a ser pagado, agregó. Y por otra parte, el también campeón de Chile, Hugo Navarro, valoró la instancia y destacó que la presencia de autoridad y otros campeones de la disciplina es muy importante. Fue una reunión muy productiva, estuvimos con el presidente de la federación, con todo el área deportiva, con ex campeones de la rienda y con personas interesadas en esto, señaló. También Navarro sostuvo que el encuentro permitió reconocer aspectos que deben ser corregidos para mejorar el desarrollo de la disciplina. ¿Y qué es lo que dice él? Llegamos a acuerdos en que se pueden mejorar muchas cosas. También estamos de acuerdo con la federación de los errores que se cometieron en años anteriores y en cómo mejorarlos, afirmó. El jinete remarcó que la rienda sigue siendo una especialidad fundamental dentro del rodeo chileno, aunque tenga menos participantes que otras áreas. Esto va en beneficio del movimiento a la rienda, que creo que es fundamental en el rodeo. Somos menos los que movemos y tenemos un poco menos de fuerza que el rodeo, pero es una disciplina muy importante, expresó. 100% de acuerdo con él.
En esta línea, Navarro valoró la posibilidad

0: a trabajar con personas ligadas directamente a la especialidad. Y así suma y sigue también las expresiones de estos destacados, pero Navarro ahí dice que en esa línea valoró la posibilidad de trabajar con personas ligadas directamente a la especialidad, y ahí hay mucho que tejer también. En otra instancia agrega que aún queda trabajo por desarrollar antes de concretar las mejoras planteadas. Tenemos harto trabajo todavía, hartas cosas que ver, se propusieron varias ideas, pero también hay que trabajar mucho para llegar a eso. No es de un día para otro, fue muy interesante, muy productivo, sostuvo. Y finalmente agradeció la recepción del directorio de la federación y la disposición para escuchar a quienes practican la disciplina. Quiero dar las gracias, dice, por habernos dado esta oportunidad de expresar lo que pensamos. Así cierra esta importante reunión que tuvieron estos grandes expositores del movimiento a la rienda a nivel nacional y por supuesto con las directrices de la federación, en este caso de Feroci. Ejemplo que deben de tomar también ahí las otras instituciones corraleras que existen en el país para mejorar, pero no para ablandar también. Y como que sí, como que no, como que la llevamos, como que no la llevamos, no puede ser. Tiene que mantenerse ahí la disciplina del movimiento a la rienda. Si un caballo no tiene una buena preparación a la rienda, ¿podrá competir? Dejo la inquietud. Campo y Rodeo y algo más.
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1: Y llegamos, amiga y amigo que está en la sintonía, al momento esperado para la buena mesa, para la cocina chilena, para las ricas preparaciones como las que usted hace, amiga dueña de casa, usted caballero que el fin de semana se pone el delantal ahí para la parrilla también, pues si todo, a todos nos gusta hacer alguna preparación, ¿cierto? Ya, entonces viene en este momento el menú tentativo sugerido y el dato para viajeros por Chile a la hora de comer. ¿Dónde corresponderá hoy día? ¿Ah? 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Por lo tanto, nosotros vamos a desarrollar el menú de este primer fin de semana de junio. Y el menú dice lo siguiente, vamos de inmediato nomás con la preparación. El aperitivo parte con un vaso de cerveza negra artesanal. ¿Ah? Le pone cuerpo ahí nuestro chef. O si no, puede ser un jugo de kiwi. Para degustar como entrada, una rica empanada de pino, pero de horno. Exquisita, grande, jugosita, dice. Muy bien. Más un pebre rojo por ahí, si a usted le gusta un poquito el picante, agregarle a la empanada, ahí lo tiene. ¿Ah? Buena, hay unas empanadas de horno muy ricas. Entonces, después de eso viene el plato de fondo, que consiste en un rico costillar de cerdo a las brasas. Solamente nombrarlo como que da apetito. ¿Eh? Costillar de cerdo a las brasas con papas cocidas es la guarnición o el acompañamiento. Más una ensalada chilena. Ya lo sabe, esos tomates, esas cebollas que tiene el amigo Guille, el ají verde también lo tiene, ¿eh? Así que no hay problema. Y un trozo de pan amasado. Más una pulpa de ají, si usted quiere también, para esparcirle ahí al costillar de cerdo. Totalmente contundente, invernal, con hartas calorías, pero espectacular este plato. Está buenísimo, ¿eh? Platito de invierno, de todas maneras. Se armoniza con una copa de vino Carmener, cosecha 2023, especial para ese costillar de cerdo a las brasas. Oye, los aderezos usted ya lo sabe para la ensalada. Aceite de oliva, que es lo que recomienda nuestro chef. Si en alguna ocasión le pone alguna otra cosa, un ingrediente verde, un juguito de limón, pero que sea natural. La sal, usted a su gusto. Luego de toda esta exquisitez se viene el postre, justamente el postre, que en esta oportunidad nuestro chef sugiere una porción de leche con sémola y caramelo. Buenísimo también, exquisito. Luego el té el café, que siempre se recomienda, o una agüita de hierbas. Puede ser una de melisa. Una agüita de hierba de melisa a esta rica preparación cae muy bien, ¿cierto? Ahí está entonces el menú de este fin de semana. Pero falta la propuesta de la semana. Aquí viene de inmediato. Se sugieren totalmente, espectacular. ¿Sabe qué? Son unos ricos porotos con rienda, o sea, porotos con tallarines y algunos trocitos, dice, de cuero chancho. Mire, claro que sí. Si, por ejemplo, si usted consume algún arrollado, deja los cueritos y se los agrega ahí picaditos a estos porotos con rienda. Chilenazo total el plato, oiga. Más una ensalada de cebolla en escabeche. Ah, más no se puede pedir. Exquisito. Ahí está entonces la presentación de nuestro menú tentativo sugerido, el dato para viajeros por Chile a la hora de comer y la propuesta de la semana. O sea, el momento gourmet, el momento de la cocina chilena ha sido presentado y ahora se armoniza con la buena música del folclore nacional, Campo y Rodeo, y esta exquisitez es chilena.
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1: Y ahora viene el momento, amiga y amigo que está en la sintonía, de viajar. Vamos a pasear, vamos de vacaciones. ¿A dónde vamos? Vamos a vacaciones de invierno también puede ser, justamente, claro, porque vamos al momento del turismo chileno. Y este turismo chileno entonces nos va a llevar hoy día a las Termas de Jagüel. ¿Qué le parece? No está tan lejos, hay que disfrutarlas. Termas de Jagüel son una fuente termal ubicada en la región de Valparaíso. ¿Quiénes están lejos? Estamos hablando de acá, de Chile, claro que sí, ¿eh? A 14 kilómetros de San Felipe y a 98 kilómetros de Santiago de Chile, capital del país. Las Termas de Jagüel. El antiguo hotel data del año 1912, o sea, ya lleva más de 100 años de historia, pero el año 2005, luego de 5 años de reconstrucción, Termas de Jagüel reabre sus puertas completamente remodelado y con modernas instalaciones, mezclando arquitectura clásica que atiende todas las comodidades actuales para los huéspedes. Claro que sí. Termas de Jagüel está ubicado a solo 90 minutos de Santiago y cuenta con 94 habitaciones, muchas de ellas con vista al valle, muy acogedoras, cómodas y con excelente equipamiento. Un buen panorama, ¿cierto? Sus aguas termales y aire puro son reconocidos internacionalmente. Su terreno total es de 538 hectáreas y cuenta con una flora y fauna única, en la que se encuentran quillayes, maitenes, algarrobos, aloe, y también se han plantado más de 3.000 palmas chilenas dentro del sector. Y también dentro de este lugar está la fauna de la zona, donde se encuentran alpacas, conejos, zorros. Pero uno de los atractivos de Jagüel es la observación de aves, en lo que usted podrá encontrar aproximadamente 49 especies de aves. Importante, ¿eh? O sea, se le pasa el tiempo ahí, pero volando, mirando todo esto, esto tan bonito como es un aspecto natural. Todo el agua que se consume en el hotel es de origen termal y sale a 22 grados de la propia fuente ubicada en el recinto. Sus aguas cristalinas, sulfatadas, son totalmente naturales y de origen subterráneo. Gracias a su composición mineral, son recomendables para aliviar enfermedades crónicas, reumáticas y renales, además de aliviar los síntomas del cansancio, el agotamiento y la depresión. O sea, están pero buenísima ese panorama. Algo de historia de ahí, dice que en el año 1834 Charles Darwin fue testigo de las bondades relajantes de Jagüel. Esto lo relató en el tomo 3 de su libro Mi viaje alrededor del mundo. Esto ha fechado en agosto del año 1834. Dice: atravieso San Felipe, linda población pequeña y parecida a Quillota. Por la tarde llegamos a Jagüel, permanezco ahí por 5 días. ¡Qué placer experimenté durante mi estancia en Jagüel, escalando esas inmensas montañas! Hace un tiempo hermosísimo y la atmósfera es de una pureza extraordinaria. O sea, si Charles Darwin estuvo ahí, usted también puede participar. ¿Qué le parece? ¿Eh? Así es que tiene una posibilidad usted de disfrutar de algo que no está tan lejos, y es las Termas de Jagüel. Para que lo tenga muy en cuenta, puede hacerlo en cualquier época del año, no solamente en verano, es para vacacionar. Ahora vienen las vacaciones de invierno, luego ahí para los escolares, y mucha gente hace coincidir también las vacaciones de su trabajo o parte de ellas para disfrutar junto a los menores, ¿cierto? Entonces, ahí está ese dato para que usted lo disfrute. Termas de Jagüel en el turismo chileno, y la música presente también.
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1: Y nos va quedando escasos minutos para ir al último tema, que es la nota curiosa, y entre ellas tenemos que destacar también justamente de lo que hablábamos, de las vacaciones de invierno, por supuesto, si la contingencia está presente en Campo y Rodeo. Y estas vacaciones de invierno, ¿cuándo tienen descanso los escolares de la región metropolitana? Para que usted lo tenga ahí en consideración, ponga atención entonces, porque las fechas de las vacaciones de invierno de este año varían de acuerdo con las distintas regiones del territorio nacional. Y es por eso que le contamos que el Ministerio de Educación afirma que este calendario ha sido diseñado con el propósito de garantizar la protección de las trayectorias educativas de los niños y niñas adolescentes que integran el sistema escolar, considerando las particularidades que tienen lugar en cada región. Según el informe oficial, el año escolar 2026, que se inició el lunes 2 de marzo con el ingreso de los docentes a los recintos académicos, el miércoles 4 de marzo se incorporaron a las aulas los estudiantes de todos los niveles. Por lo tanto, los escolares de la región metropolitana tienen vacaciones de invierno desde el próximo lunes 22 de junio, en el mes que estamos, hasta el viernes 3 de julio. Así que ahí está el panorama, 22 de junio al 3 de julio. Posteriormente retornarán a clases el lunes 6 de julio para dar inicio el segundo semestre. Las autoridades estipularon que cada entidad educativa podrá determinar qué actividad académica desarrollará en torno a las distintas conmemoraciones nacionales e internacionales. También esto deberán ser incorporadas en la planificación escolar, siempre en concordancia con el plan de estudios. En caso de que alguna conmemoración ocurra el día sábado o domingo, la comunidad tendrá derecho a definir si la actividad se realiza el día hábil previo o al día hábil siguiente. Y las fechas de vacaciones de invierno en todo el territorio nacional se las contamos nosotros, claro, porque la región de Arica y Parinacota parten el lunes 13 de julio hasta el viernes 24 de julio. En la región de Tarapacá, del 13 de julio al 24 de julio. Región de Antofagasta, del 22 de junio al viernes 3 de julio. Región de Atacama, 22 de junio al 3 de julio. Región de Coquimbo, 22 de junio al 3 de julio. Valparaíso, del 22 de junio al 3 de julio. Región del Libertador Bernardo O'Higgins, 22 de junio al 3 de julio. Suma en la misma fecha Región del Maule, Región de Ñuble, Región del Biobío, Región de la Araucanía también. Cambia en la Región de los Ríos, del 22 de junio al 3 de julio. En la Región de los Lagos, del 6 de julio al viernes 17 de julio. Región de Aysén, del general Carlos Ibáñez del Campo, del 29 de junio al viernes 17 de julio. Y en la región de Magallanes, del 29 de junio al viernes 17 de julio. ¿Qué le parece? O sea, ya ahí está el calendario para que usted se vaya programando junto a sus pequeños, junto a sus hijos, junto a sus estudiantes, y se pegan unas vacacioncitas, aunque sean más cortitas, pero son buenas, hacen muy bien para reponer energía, descansar de los diarios trámites que usted realiza del trabajo. Entonces repone fuerzas, se cambia todo el espectro ahí mental también, así que todo lo que sea positivismo de vacaciones es muy bueno. ¿Qué le parece? Campo y Rodeo y también la contingencia vacacional.
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1: Y con esa última presentación de nuestra música del folclore chileno, estamos llegando al final de nuestro programa de esta semana, de este primer fin de semana del mes de junio, preparándonos para las vacaciones de invierno, ¿cierto? Muy bien. Por lo tanto, junto a Gonzalito en los mandos técnicos y la selección musical de nuestro folclore nacional, le decimos muchas, pero muchas gracias por su atención prestada como siempre. Y por supuesto, la invitación es para que el próximo fin de semana estemos con más Campo y Rodeo y algo más. Muchos temas ahí relacionados con el turismo de invierno, con los aconteceres de las diferentes actividades del agro, las preparaciones de lo que viene para el futuro ecuestre y corralero. Bueno, y tantos temas que queremos compartir con ustedes en las mañanas de sábado y domingo, como todos los fines de semana. Pásenlo muy bien, tengan un buen fin de semana y un mejor inicio de la que se viene. Solamente decirles muy, pero muy buenos días.
0: 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La comuna dio un nuevo paso en materia de salud pública con la incorporación de un moderno ecógrafo en sus SFAM Colina, iniciativa que busca ampliar la cobertura de exámenes y optimizar el diagnóstico oportuno para las usuarias del sistema municipal. 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Colina marca un nuevo hito en materia de seguridad y sustentabilidad al convertirse en la primera comuna rural de la región metropolitana en incorporar motocicletas eléctricas con tecnología de intercambio de baterías. Un innovador sistema que permite mejorar la eficiencia operativa, reducir emisiones contaminantes y avanzar hacia un modelo de movilidad más limpio y sostenible. La incorporación de esta flota de motos eléctricas se suma al Plan de Seguridad Municipal de Colina, el cual contempla la reciente puesta en marcha de una nueva central de monitoreo comunal, equipada con más de 300 cámaras de televigilancia, interconectadas con Carabineros de Chile, además de vehículos municipales con software para detectar automóviles con encargo por robo, y el funcionamiento de centros comunitarios de seguridad ubicados en puntos estratégicos de la comuna. En seguridad e innovación, Colina somos todos. ¿Necesitas valorizar algún programa? 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

0: 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La Municipalidad, en conjunto con la Corporación Municipal de Colina, anunció la puesta en marcha de la Unidad de Neurodiversidad Comunal, UNEC, una innovadora estrategia orientada a brindar atención integral a niños, niñas y adolescentes con condiciones del neurodesarrollo y desafíos en salud mental. La iniciativa busca articular de manera coordinada las áreas de salud, educación y familia, con el objetivo de garantizar trayectorias de atención continuas y evitar la fragmentación de los apoyos. De esta forma, se promueve la inclusión, el bienestar y el ejercicio de derechos en la comuna de Colina. Con esta implementación, la Municipalidad y la Corporación de Colina reafirman su compromiso con una atención más cercana, coordinada y oportuna, avanzando hacia una comuna más inclusiva y con mayores oportunidades de desarrollo para sus familias. ¿Necesitas valorizar algún programa? 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

0: cambiando el mismo tono de las camisetas. Dirige el partido acá el señor Valenzuela, don Agustín Valenzuela, que viste tricota de color celeste, pantalones negros, medias celestes. Nos acompaña acá un colega, Juan Pablo Calderón, de enelcamarin.cl. Con él vamos a compartir la jornada, la transmisión. ¿Cómo estás, Juan Pablo? Un placer saludarte en esta jornada acá, desde la cabina 14, en el estadio de La Pintana.
1: ¿Qué tal, Pepe? Muy buenas tardes a toda la sintonía de Colina Deportes. Así es, un duelo importantísimo para ambos elencos, ya que Santiago City buscará consolidarse como puntero luego de 3 empates consecutivos. Hay que considerar que el elenco de Cristian Febre, ex técnico de Colina, no ha perdido hasta ahora en el campeonato, pero ha tenido este pequeño bajón. En tanto, Colina busca recuperar el terreno perdido tras aquella derrota, Pepe, que tuvo en el Claro Arena, lindo estadio donde jugó allí el conjunto eléctrico como local ante Trasandino el pasado día domingo. Esa derrota ante el Cóndor, por ahora lo tiene parcialmente en el fondo de la tabla, en el último lugar, del penúltimo lugar, digo, por debajo de Ovalle. Hoy con 8 puntos, Colina necesita al menos ganar para meterse al menos como cuarto, que recordemos da un cupo de repechaje. Recordemos que para la segunda parte del campeonato, clasifican a Liga de Ascenso los 3 mejores del norte, los 3 mejores del sur y el ganador de un partido de definición entre los cuartos lugares.
0: Claro, eso es así, es un partido único en cancha neutral, pero un partido muy complejo, este partido donde se va a jugar en cancha neutral, insisto, donde el equipo de la zona norte que salga cuarto enfrentará al cuarto de la zona sur. Vamos con las formaciones, vamos a ir con la formación de los equipos. Ahí me ayudas tú, Juan Pablo, con la formación del Gigante de Chacabuco, la formación de Atlético Colina.
1: El elenco de Gustavo Sepúlveda forma con la número 20, Junior Borges, con la 5, Alejandro Contreras, 3 para Cristóbal Finch, 15 para César Evans, 4 Martín Ochoa, 8 para Alexis Ormazábal, 6 para el colombiano Juan David Baca, con la 26 Santiago Fuentes, con la 10 Franco Gutiérrez, con la 7 Leonardo Naranjo y con la número 9 Gabriel Harden.
0: Esa es la formación del conjunto eléctrico. Yo di recién, estimado Juan Pablo, el juez del compromiso, don Agustín Valenzuela. ¿Quién lo acompaña a él?
1: Lo acompaña como primer asistente Felipe Canío, segundo juez asistente Andrés Núñez y el cuarto árbitro es Víctor Manzor.
0: Vale, señores, acá estamos con Juan Pablo Calderón de enelcamarin.cl, la página que sigue todas las alternativas del fútbol, especialmente de esta categoría de la segunda división. Va a comenzar el partido. Antes, Juan Pablo, vamos con la formación de Santiago City, el conjunto local.
1: Con la 1 en portería, Álvaro Mastowski, con la 2, Miguel Arias, 4, Diego González, con la 23, Víctor González, 28, Diego Álvarez, con la 6, Andrés Díaz, 5, Diego Muñoz, 10, Marco Medel, 30, Javier Núñez, con la 20, Martín Arias, con la 9,
0: bien, pitazo del juez, señores, ha comenzado el partido, se va con la pelota en el fondo, saca, aparece Ormazábal tocando, entrega el balón, buscando la ubicación de Contreras, retrasa la pelota, el pase va para Pin, saca Pin, pelotazo largo, buscando la mitad de la cancha, de arriba ahora buscando el conjunto del City, recién tras el partido, acá estamos en el estadio de La Pintana, partido correspondiente a la fecha 10 del torneo de la segunda división, se va a quedar con la pelota, ahí se muestra buscando Medel, el capitán del conjunto del City, retrasa el balón, va la pelota hacia el costado derecho, se queda con el esférico, aparece bien Muñoz, saca Muñoz, tira por el medio, va la pelota hacia la mitad de la cancha y la recoge rápidamente, aparece en escena Arias, tocó, tiró para la banda izquierda, peligro para Colina, una pelota que va para la zurda, atención, se complica la saga, buscaba Ochoa, sacar la pelota, intenta siempre el cuadro del City corriendo por la banda zurda, la pelota la vuelve a ganar más el conjunto local, va una pelota al área, ¡oh! Borges se queda con la pelota, el meta del conjunto del cuadro de Colina, del Gigante de Chacabuco. Ya me cuentas, Juan Pablo, cómo le está yendo a la selección en ese partido amistoso que está jugando frente a Portugal en Lisboa.
1: Entre tiempo están igualando 0-0 Portugal y Chile.
0: Y acaba a sacar la pelota, señores, rápidamente. Saca Borges, tira al medio, va la pelota buscando la mitad de la cancha. Se va a quedar con el esférico, aparece bien trabajando el conjunto de Colina. Retrasa la pelota el cuadro eléctrico. Insisto, buscaba Naranjo, la pelota va hacia el costado derecho, se va con la pelota siempre Colina, un balón para el medio, saca bien Gutiérrez, la toca bien, larga buscando para la banda derecha, intentando el conjunto eléctrico, pero saca bien la pelota la saga del conjunto del City, se va a quedar con el balón, saca rápidamente, buscaba la pelota Álvarez, el balón que está fuera de la cancha ahora, va a reponer el saque de costado, el cuadro de Colina, hay saque de banda para el conjunto eléctrico. 0-0, recién se cumplen de este primer tiempo, 2 minutos. ¿Qué te parece, Juan Pablo, el estado de la cancha? Tú dices, ha estado mejor.
1: Sí, conociendo, porque yo comenté varios años en Radio Chilena San Antonio, fue local en esta cancha por un año y medio, desde 2024 hasta el año 2025, la cancha era más pareja. En este caso hay unas pequeñas manchas, pero en general el balón bota bien, para la categoría que es la segunda división profesional. Es un muy buen estado del campo de juego. Te diría, Pepe, que del 1 al 7 le pondría una
0: cosa. Va a sacar la pelota rápidamente Borges, saca el meta del conjunto de Colina. La pelota se va de la cancha, corresponde, saque de costado. Hay saque de banda para el conjunto local, para el City, 0-0, estamos acá en el Estadio Municipal de La Ventana. Acá está la redonda, mostrando el fútbol, partido correspondiente a la fecha 10 del campeonato. Reiteramos que Colina está formando con Borges en portería, en defensa con Contreras, Finch, Evas, lateral volante por la banda derecha, Ochoa con la 4, con la 26, el chico Fuentes, centralizado el trabajo de Vaca, aparece también Gutiérrez con la 10, y Ormazábal que va con la 8, arriba en punta, Naranjo con la 7 y Hardy que lleva el número 9. Esa es la formación del gigante Chacabuco. El marcador está 0-0, sacando rápidamente la pelota el elenco del City. Intenta ahora llevar hacia arriba la pelota, buscado por la banda izquierda Arias. El balón sale, repone City en saque de costado. ¿Tiene por ahí la banca de los equipos, Juan Pablo, la banca de Colina, por ejemplo?
1: Claro, la banca del Eléctrico tiene con la número 13 al portero suplente Juan José Chávez, con la 11 Cristian Alarcón, 14 John Bravo, 27 Gonzalo Mura, 28 para Levit Béjar, con la 31 Matías Colossi y 32 su primera citación del año para Mario Muñoz.
0: Y aquí se va a quedar con la pelota, señores. Aparece en la última línea ganando el City. Saca la pelota rápidamente el portero. Ahí aparece Malovsky. Saca el meta argentino. Tiene el balón. Buscó la mitad de la cancha. Se va a quedar con el esférico. Aparece Díaz. Tira. La pelota va cortita buscando Arias. Se va con espacio. Busca el City. Atención. Corre. El pase va largo para Núñez. Arranca Fabiana. La abrió para la banda zurda. Otra vez aparece en escena el conjunto del City. Trabajando en la mitad de la cancha. Hay pelotazo largo. Buscando la ubicación de Medel. Se queda con la pelota. Aparece ahora sacando rápidamente el balón por el medio, el conjunto del City, Cava Muñoz. La pelota está en campo de Colina. En este primer tiempo, el conjunto de Colina busca los goles en el arco correspondiente al costado norte. Va una pelota larga arriba. Intenta ahora el City, peligro para Colina. Atención, pelota que va, la saca, viene. Se cruza el chico Fuentes y tendremos Juan Pablo, el primer tiro de esquina a favor del City. Parece que va Medela.
1: Marco Medela es uno de los balones detenidos en su antiguo City. Un elenco rosado, por ejemplo, de Cristian Fernández, que ha tenido 2.000 el balón y mayor posición de la pelota en Colina, que está esperando el error del rival.
0: Atención, estamos acá con el Juan Pablo Calderón de el camarín.cl, señores. Acá va a ir la pelota al área, le va a pegar a ese balón, ahí está para pegarle. Medel, tiro de esquina, arco del costado sur. Estaba recorriendo 5 minutos, el marcador está 0-0. Se va la pelota de la cancha. Se pierde en saque de meta. Tiene por ahí Juan Pablo la banca del City.
1: No, portero suplente con la 12 Alonso Schultz, con la 13 Italo Miola, con la 13 Max Gatica, 14 para Nicolás Clavería, número 17 para Pablo Cárdenas, 21 Benjamín Díaz y con la 24 para Tomás Barrios.
0: Bien, señores, el marcador se mantiene. Está 0-0. Tú entregado un dato bien interesante, ¿eh? Si bien es cierto, el City está invicto, lo ha perdido. Viene de 3 empates consecutivos, Juan Pablo.
1: Tres empates consecutivos que ha mostrado un leve bajón, podemos decir, del conjunto ciudadano. Empató ante Concón, empató ante San Joaquín, el último minuto de aquel compromiso, 2-2, e igualó 0-0 la semana pasada en el norte ante Brujas de Salamanca.
0: Y aquí la pelota va, señores, llegando a la mitad de la cancha. El trabajo del máster de Radio Colina, la 107.3 FM y nuestra señal de internet, radiocolina.cl. Ahí está Gonzalito Valderrama, dice que suena bien la radio. Suena bien la radio, acá estamos, señores, con el fútbol. Y va la pelota a la mitad de la cancha, estamos acá en la cabina 14. Se va a quedar con el esférico, se va arriba con espacio, Naranjo toca. Cambió la pelota, la vuelve a ganar el conjunto de Colina. El pase va por el medio, está Ormazábal, toca Ormazábal, levantó buscando el área. Es buena para Colina, está. La primera llegada de Colina, llegó Ochoa, le pegó. La pelota no está en la cancha, es la primera, Juan Pablo, llegada del conjunto de Colina. Cuando se cumplen ya 7 minutos.
1: Martín Ochoa sin oposición, pero queda bastante mal posicionado, intenta hacer un remate cruzado que va por sobre el horizontal del meta argentino Álvaro Marlowski. Primera llegada de riesgo del conjunto eléctrico.
0: Está vistiendo de verde absolutamente el meta Marlowski, que da la entrada, da la espalda a la entrada principal del estadio, al tablero que indica 0 para Colina, 0 para el conjunto del City. el Meta Borges con vestimenta negra, el Meta de Colina, el gigante Chacabuco. Aquí se va con la pelota, se muestra rápidamente el elenco del City. Aparece en escena trabajando Díaz. Díaz toca, el pase va para Medel. Medel abrió la pelota, busca Agüero. El pelotazo que viene, sanción, peligro para Colina. Se va la pelota. Algo pasó ahí, porque era buena la llegada. Intentó Álvarez, al final algo pasó, Juan Pablo, y el balón se va, se pierde y saque de meta para Colina.
1: Se dibuja allí el conjunto de Santiago City en los minutos finales, en este caso Junior Borges va a sacar el balón de la portería, pero un conjunto ciudadano que ha tenido mayores posibilidades de llegar al arco rival, pero que ha estado poco fino en los minutos finales.
0: Y aquí va a sacar la pelota, señores, el cuadro, el conjunto del City, atención, roba una pelota Medel en la mitad de la cancha, toca, quedó pasado ahí el número del City. El balón se va de la cancha, buscaba Arias. La pelota sale, va a reponer Ochoa en saque de costado. Estamos recorriendo exactamente 8 minutos de este primer tiempo. Somos Radio Colina, siempre junto al gigante Chacabuco. El marcador indica Colina 0, Santiago City 0. Partido muy importante para Colina, fundamental en este encuentro sumar, no perder por lo menos. La próxima semana, Juan Pablo, ya estamos contigo, no tendremos actividad, no hay fecha la semana que viene en la segunda división.
1: También resolverá un duelo pendiente que es entre Lota Schwager y Deportes Linares. El resto de los equipos descansará la próxima semana antes del tramo final que ya serán, desde cómo pasa volando, las últimas 4 fechas de esta fase regional.
0: Y aquí se va la pelota, señores, la va a sacar el conjunto del City. Saca, se queda con la pelota, trabajaba. Sacó Álvarez, el balón salió, sí. Salió la pelota de la cancha, repone Colina. El saque de costado. El marcador indica 0 para Colina, 0 para City. Va a mover la pelota a Santiago Fuentes, el juvenil del conjunto de Colina. Por la banda zurda, el marcador está 0-0. Estamos recorriendo minuto 9 de este primer tiempo. Aquí va el saque de banda, mueve la pelota Fuentes, tira para el medio. La pelota se va de la cancha ahora. Repone Santiago City en saque de costado. Llegando ya exactamente a los 10 minutos de este primer tiempo. El marcador se mantiene 0-0. En el máster, el trabajo de Gonzalito Valderrama, en la coordinación general, el Coto Videla. Acá estamos, señores, desde la cabina 14, en el Estadio Municipal de La Pintana. Y va con la pelota otra vez, el elenco del conjunto del City. Pelota que va abierta para la banda izquierda. Insisto, 0-0, primer tiempo el partido. Se va Arias, se queda con la pelota Arias, toca el pase para Medel. Pase que viene para el medio y se va a quedar con la pelota, siempre buscando a Arias ahora. Tocando, hay que aclarar, estimado Juan Pablo, que hay 2 áreas en la cancha del City también. Hay 2 González. Aquí va la pelota. ¡Oh! No se entiende ahí la saga del conjunto de Colina. La va reventando nomás, la saca, viene Evas. La pelota llega a la mitad de la cancha. La vuelve a ganar Santiago City. Hay 2 González y 2 áreas en el conjunto del City. Curiosamente, los 2 González son defensas centrales.
1: Diego González con la 4 y Víctor González por The Wanderers. Y también jugó varios años de la primera vez con Quinto Unido, con la número 23, y en el caso de los Arias, Miguel Arias, que es lateral, y Bastián Arias, que está como también delantero, con la número 20, son los que tienen apellidos similares. Por si acaso, para disipar cualquier duda, Pepe, no son hermanos en ninguno de los casos.
0: Va a sacar la pelota, señores, el cuadro del City, el saque de costado. Llega ahí Arias para el saque de banda. 0-0, somos Radio Colina 107.3 FM, con la pasión de siempre en la ruta del gigante Chacabuco, como hace 11 años cuando comenzó su competencia Colina en la tercera B el año 2015. Ahí estaba este micrófono en la cancha de Esmeralda, donde juega de local en esa categoría el conjunto de Colina. Ahora estamos acá en La Pintana, el local es el conjunto del City. Se va con espacio Álvarez, ganó espacio, saca un centro para la banda zurda, se queda con la pelota, atento. Se quedó con el esférico Borges, el meta del conjunto de Colina. ¿Qué te parece el arranque del partido, Juan Pablo? Ya tenemos 11 minutos de este primer tiempo.
1: Colina te aguanta bien la llegada de Santiago City, que llegó con mayor perspicacia, en este caso al arco rival, pero que se entra en los metros finales y de ahí ha perdido de a poco esa posición del balón que había tenido al comienzo, y un Colina que está apostando claramente el contraataque.
0: Y aquí se va con la pelota Jardín. Sacó un pelotazo sin destino. El balón se va. Se va a la pelota de la cancha. Corresponde, señores, saque de meta para el conjunto del City. Para Colina, este partido es muy importante. No perder, digo yo, Juan Pablo. Si no se puede ganar el empate, no es malo, porque lo dejaría a 3 puntos de Salamanca. Y el próximo rival de Colina en el Claro Arena será el día 21 de este mes, el Día del Padre, a las 12 horas en el Claro Arena, frente al elenco de Brujas. Por lo tanto, no perder ese vital para Colina, no perder este partido, Juan Pablo.
1: Es clave, considerando cómo está la tabla, que actualmente tiene Santiago City y Concón como puntero con 14 puntos. Hoy Brujas tomando el último cupo directo a la Liga de Ascenso con 12 puntos. Trasandino con 11, San Joaquín con 9, Colina con 8 y Ovalle con 2.
0: Y aquí se va con la pelota Colina. Atención, que aparece Gutiérrez, se queda con el esférico, pasó. Ahí está Gutiérrez, cambia. La pelota va por el medio, buscaba Vaca, que no llegó. Saca la pelota. Ahí se muestra Arias para el conjunto del City. La pelota va para Medel. Este retraso, buscando la ubicación para Miguel Arias. Arias que retrasa la pelota. La cambia, buscando la ubicación para que salga jugando rápidamente Diego González. La pelota va larga, sale Borges. Se queda con la pelota el meta del conjunto de Colina. Acá estamos, señores, en el Estadio Municipal de La Pintana, junto al gigante Chacabuco. Y va a sacar la pelota en la última línea. Ahí está Finch, cambia. Pelotazo largo, buscaba la presencia de Fuentes, que no llegó. La vuelve a ganar el City en la mitad de la cancha. Atención, que intenta por el medio, buscaba Núñez. La pelota la maneja, la mete al terreno, falta así. Se ha marcado infracción, falta, pero sin tarjeta, Juan Pablo.
1: Infracción de mitad de campo, en este caso Agustín Valenzuela consideró que no daba para más, no ni para amarillo, solo para una retribuyente eventual para ambos elementos.
0: Y aquí se va con la pelota, arranca rápidamente Núñez, corre, pica, para la banda izquierda, se queda con el esférico en cara, peligro para Colina, viene el centro, cabezazo, saca el cuadro de Colina, viene la contra ahora, esta puede ser para Colina, ¿por qué no? Sí, esta puede ser para Colina, ¿por qué no? Se va Naranjo, toca para Jardín, le va a pegar, se mete al área, le pegó violento, el meta se quedó con la pelota. Esta es la mejor llegada de Colina en lo que va del partido. Minuto 14, Juan Pablo.
1: Que ha llegado con profundidad mediante las contras, pero que le ha costado poder tener una posibilidad clara en plena derecha que pudiera, en este caso, moverse a Gromalowski para contener la posibilidad del conjunto de Colina en un partido que por ahora mantiene 0-0 con el partido que ha perdido ese dominio de en los minutos finales, en los minutos iniciales, digo, y un Colina que ha ido creciendo aprovechando las dudas.
0: Está 0-0 el partido, está comentando Juan Pablo Calderón en el camarín.cl. Ahí está toda la información. Y aquí se va con la pelota. Le pegó Medel abajo. Sin duda la mejor llegada del City. Línea frontal, le pegó el capitán, recibió ese remate. La pelota va, pasa un metro del poste zurdo de Borges. La mejor llegada del City. Gran ocasión de gol, desperdicia Marco Medel. Era para gol, ¿eh?
1: Muy buen remate en la frontera del área chica, en este caso anota, convierte en este caso el experimentado Marco Medel con ese remate cruzado que se va en este caso el primer palo de la portería de Junior Borges, poco y nada podía ser el portero de Colina y allí por centímetros tuvo la posibilidad Santiago City de abrir el marcador. Por ahora Pepe, la llegada más clara por parte del conjunto local.
0: Sacando la pelota, toda la razón, y Juan Pablo, la mejor llegada del partido del City fue esta. La que desperdicia Medel, línea frontal, sacó el remate, el balón se fue ancho. Acaba a mover la pelota otra vez. Ahí se va a quedar con el esférico. Va a sacar la pelota rápidamente Arias. Ahí toca la pelota en el medio. Ahí se muestra el conjunto del City. Santiago City va con la pelota dominada. Aparece Diego Muñoz, se queda con el bola. Ahí trabaja en la mitad de la cancha. Toca esa pelota buscando la ubicación para que arranque Núñez. Se va Fabiana. Se queda con el esférico, se acerca al área, cambia. Toca para Marco Medel, que va por la banda derecha. Va al piso Medel, no se marca nada. Ahí se va a quedar con la pelota nomás. El cuadro conjunto de Colina. Aparece Naranjo en acción. Quedó complicado Medel. Está tendido, se enoja y febre. El técnico del conjunto del City. Va la pelota por la banda derecha. Va sacando Contreras, toca el pase para que domine Naranjo. Recién se recupera Medel. Está muy molesto Febre con el juez del partido, Juan Pablo.
1: Porque siente que se están cometiendo muchas faltas, se le entiende que contra su equipo, Santiago City, pero uno siente que es un partido violento, digamos, para lo que es habitual en el fútbol de segunda división.
0: Y aquí se va con la pelota, Evan toca, buscando la ubicación de Santiago Fuentes, se ve arriba el conjunto de Colina, se ha marcado ahora infracción, sí, falta de Jardín contra el número 5, contra Muñoz, digo Muñoz, el 5 del cuadro del City, está frente a la cabina 14 la jugada. La cabina 14 de la caseta de Radio Colina. Acá estamos con la pasión de siempre con el fútbol. Torneo de la segunda división. Fecha 10, el marcador está 0-0. Estamos recorriendo 17 minutos. ¿Qué está pasando, Juan Pablo, con el fútbol internacional? ¿Qué pasa con Portugal-Chile amistoso previo al arranque del Mundial que comienza el próximo día jueves en México, en el Estadio Azteca? Ahí México enfrentará a Sudáfrica. Ya hay partido amistoso donde Chile está enfrentando al cuadro de Portugal.
1: Cuenta el conjunto local, Gonzalo Guedes, al minuto 58 pone en ventaja el conjunto de los chicanos, 1-0 ante Chile, que no tiene ningún remate largo.
0: Gracias, Juan Pablo Calderón. En el camarín.cl, ahí están todos los comentarios del fútbol. Va a sacar la pelota, señores. Va a sacar la pelota del conjunto. El cuadro de Colina se va a quedar con el Federico Borges, toca. El pase va buscando la ubicación del Chucky Ormazábal. Se queda con la pelota de Ormazábal. Ahí trabaja, entregó el balón buscando la ubicación de Fuentes. Fuentes en la mitad de la cancha. La proyectó para Gutiérrez. Otro pase para Fuentes, buena. Atención por el centro, la pide Jardín. Va la pelota buscando el área, saca justo la gente del City. Y va la pelota, señores, a la mitad de la cancha. Se queda con el Federico nombre del City. Se ha marcado infracción, sí. Hay falta contra Núñez, se marcó la infracción, pero no hay tarjeta, así falta en la mitad de cancha. Hasta ahora, Juan Pablo, ya sobre 18 minutos, no hay tarjeta. O sea, yo no tengo ninguna anotada, por lo menos.
1: No mostró ninguna tarjeta con Tim Valenzuela. Siento que es como de la línea, como tipo Roberto Barrio, en el hogar, tratar de evitar mostrar tarjetas al televisor, como algunos, si pasa con algunos juegos de segunda división, sino que más va por el diálogo y mostrar las tarjetas, evidentemente, ya cuando transcurren más minutos en el compromiso.
0: Y aquí se va con la pelota al City. Aparece Diego Muñoz. Se queda con el esférico. Tira para el medio. Está la pelota, señores, en la mitad de la cancha. Acá estamos en el Estadio Municipal de La Pintana. Acá está el gigante. Acá está Colina. Va sacando la pelota rápidamente por la banda zurda. Sacaba Víctor González. La pelota va al área. Peligro para Colina. ¡Oh! La pelota al área. La saca el conjunto del City. Insiste ahora. Buscaba la pelota Díaz. Corre, saca Gutiérrez, pelotazo para Jardín, corre, lo está marcando muy de cerca González, Víctor González, le gana la ubicación de la pelota, pero la tira mal ahora, el balón se va de la cancha, es muy fiero en la marca Víctor González, Juan Pablo.
1: Sí, un defensor de trayectoria que ha jugado mayormente su carrera la primera vez, Juan Coquimbo viene de Wanderers, llegó como las grandes incorporaciones de San Diego City y por ahora muestra su trayectoria en el fútbol de descenso.
0: Y aquí va a mover la pelota Santiago Fuentes, el 26, el joven de Colina, tocando la pelota para que salga rápidamente Evas. Se toca el balón atrás, ahí la cambia para Fins, saca Fins, cambia, va la pelota por la banda derecha, acá estamos en la ventana, acá está Colina, acá está el gigante, busca el gigante, atención Gutiérrez que le va a pegar, se acomoda, va a retrasar la pelota, le va a pegar Maca, atención, le va a pegar Mazábal. La pelota se va ancha, pero hay falta para mí, ¿no? ¿Quién dice juez? Ahí se forma una tole-tole, está reclamando Vaca, cayó Ormazábal. Ahí, señores, llegó el conjunto de Colina, va a sacar la pelota, el juez parece que indica que no hay nada, solamente saque de meta, Juan Pablo.
1: Saque de meta, algunos jugadores reclamaban que había falta en la próxima del área chica, pero en este caso Agustín Valenzuela considera que no hubo nada de consideración.
0: Y ahí está conversando con Diego Muñoz, el número 5, el juez Agustín Valenzuela. 0-0 el partido. 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Llegamos a los 20 minutos. 20 minutos de este primer tiempo que estamos en el Estadio Municipal de La Pintana. Desde la cabina 14. Se va a quedar con la pelota. La toca rápidamente Diego Muñoz. Entregó ese balón abierto para la banda izquierda. Cambió para Arias. Va la pelota a la mitad de la cancha. El marcador se mantiene 0-0. Se va con el esférico. Aparece Gutiérrez. La cambia para Vaca. Devolución para Gutiérrez. Se le escapó la pelota a Gutiérrez. Ahora el balón lo saca el conjunto del City. Va corriendo Ochoa. El balón sale. Repone Colina. En saque de costado. Estamos recorriendo exactamente 20 minutos. Tiene por ahí con Pablo la cartelera de fútbol del fin de semana de la segunda división. Al margen de este partido que está jugando Colina frente al cuadro del City, ¿quién nos trae la cartelera? Hay partidos interesantes. Ah, por ejemplo, ¿dónde juega uno de los punteros, Colchagua? ¿O queda libre Colchagua?
1: Colchagua queda libre en esta jornada en la zona sur del campeonato de la zona sur.
0: Y aquí va la pelota, cabezazo, ¡gol! ¡No! Jardín cabeceó, pero era gol, pasó muy cerquita del poste derecho, del meta. Baroski, ¿qué pasó? ¿Qué pasó, Juan Pablo? Casi gol de Colina.
1: Pegar el centro atrás, queda en la cabeza del centro atacante de Colina, Héctor Romero y el Carmen, que el balón se va a 5 centímetros al primer paro. Un centro de la portería de Álvaro Baroski. Hasta ahora, Pepe, la llegada más cara de un Colina, que siento que ha ido de menos a más en un compromiso que tal vez a la vista no es tan lúcido, pero que todavía se está jugando a lo que quiere Colina en vez de lo que necesita el centro.
0: Y aquí la pelota la va a sacar nomás el conjunto del City. Llega el balón, el cabezazo fallido de Vaca y saca bien Finch. Entregó para Evans. Evans atrás para que saque. El meta va a sacar Borges. Ahí saca a Borges, saca rápidamente. Está muy cerca Agüero. Va la pelota larga buscando la mitad del terreno. Pasó a campo del City. Se queda con la pelota Arias. Ahí trabaja, va a sacar el balón. Pelotazo largo buscando a quién. Para que arranque Núñez, pica Núñez. En el fondo muy bien Finch. Está con algunas complicaciones el meta de Colina. Algo pasa con el portero de Colina. Se tira ahí al piso Borges. No vi nada yo, solamente es una molestia física de él porque no hay encontrón con nadie.
1: Sí, alguna contractura, algún tipo de molestia física que es la que muestra Junior Borges, que por ahí tiene el juego. Absolutamente, como decía Pepe, no fue por alguna jugada de juego, sino que hay seguramente algún mal movimiento que tuvo el portero pequeño y que parece atendido por el cuerpo médico del conjunto. ¿Listo?
0: Y recordemos que está en banca en el conjunto de Colina un arquero que en su momento también perteneció al conjunto de Santiago City, Juan José Chávez, Juan Pablo.
1: En español, inclusive tuvo la oportunidad de jugar allí en primera división y con Santiago City fue portero titular en tercera.
0: Le recupera a Borges y vuelve a la acción el meta de Colina. 0-0 el partido. Minuto 23 ya, 23 de este. De este primer tiempo, señores, acá estamos en la ventana. Se va con la pelota armazada a la mitad de la cancha. Pelotazo largo, busca arriba la presencia para que arranque. Ochoa cayó. No hay nada, dice el juez, va a sacar la pelota nomás. El conjunto del City va a la pelota a la mitad de la cancha. Intenta otra vez Colina, se va con la pelota naranjo. La tiró, buscaba Vaca que no llegó. La pelota la vuelve a ganar el City. El balón que iba abierto por la banda derecha. Se va con espacio, arranca Álvarez, corre, pica Álvarez. Muy bien se cruza ahí. El chico Santiago Fuentes se queda con la pelota, tira buscando a Ormazábal. La pelota va para Fuentes. Trabaja y señores, cayó. Se marca infracción, sí. Hay infracción de un muy inquieto. Mucho gesto de Cristian Febre, como siempre.
1: Sí, bastante locuaz, digamos. Es de como el tipo técnico, me acuerdo, de Juan José Rivera, de gritar demasiado, de reclamar contra los sabios. También con el Fuentes también tiene ese estilo de estar demasiado metido en el campo de juego, como que. De repente, en ambos casos, el bien de su etapa como jugador, que claro, pueden gritar en la cancha y todo, pero al estar ahí al borde del césped, que hay como al borde del peligro, sobre todo, se ganan en algunos casos la enemistad de los jueces, sobre todo cuando encuentran que se expresan demasiado.
0: Me dice Gonzalito Valderrama, que también promociona el Facebook de Radio Colina. Usted también, Juan Pablo, hágalo. Estamos también por Facebook para que la gente siga la transmisión nuestra. Vamos a ir leyendo algunos comentarios de la gente en torno a este partido. Acá estamos, señores, desde el estadio de La Pintana. El marcador se mantiene, está 0-0. Somos Radio Colina. Otra opción más a través del Facebook Live que nos puedan seguir en este partido correspondiente a la jornada 10 del torneo, de lo que es el torneo de la segunda división. 0-0 Colina con Santiago City. Partido muy importante, gigante luchando por llegar a la línea grande para después pelear por el título. Ahora cae Ormazábal, falta. Cae Ormazábal, Juan Pablo, se marca infracción.
1: Y muy buena posibilidad para Colina, el balón detenido. Aquí puede ir la apertura de la cuenta. En este caso, Pepe, por tu experiencia conociendo más a Colina, ¿qué jugador sientes que puede ahí estar para en este caso, para el tiro libre?
0: Seguramente va a ser Gutiérrez, ¿ah? Seguramente va a ser Gutiérrez. Sí, va a ser Gutiérrez el que le va a pegar con la casaca 10, pero va a buscar la jugada de Pizarrón. No le va a pegar directamente al arco. Va a buscar la jugada de Pizarrón. También se ubica Naranjo. Acá estamos, señores, en el estadio de La Pintana. Somos Radio Colina con la pasión de siempre. Atención. Que le va a pegar Gutiérrez. Levantó. Coloca la pelota en el cielo. Salta en baño. Nadie llega. El balón que lo saca ahora Medel para el City que busca la contra. Está la pelota en la mitad de la cancha. Cuidado que quedó mal parado Colina. Ganó la pelota Medel. La pierde ahora. Se ha marcado infracción. Sí, se marca falta ahora. Vendrá un servicio libre para el conjunto de Santiago City. Minuto 27. Me parece justo el empate por lo que hemos visto acá, Juan Pablo, por ahora. 27 minutos de este primer tiempo.
1: Una fuerza sin guardada, Colina, que ahí no tenemos más este compromiso. Que de hecho, en los últimos 15 minutos ha llegado con mayor oportunidad que el conjunto local, que empezó con algunas insinuaciones en la porque nada más 13 de más de Marco Medel. Pero que se ha ido dibujando con el correr de los minutos, y eso también la muestra de lo que se ve en el campo de juego por parte de Cristian Febre, que no está contento ni con los árbitros ni tampoco con sus directivos.
0: Y aquí la pelota la lleva el conjunto del City. Saca ahora Colina. Se va por la banda derecha. Va la pelota buscando la Ormazaba. Ahí trabaja. Cambió para Gutiérrez. Gutiérrez por la banda derecha. Intenta, no puede. Ahí corrió. Quería llegar Ochoa, no llega, se marca, señores, saca de costado, saca de banda, también picaba Naranjo. Va a reponer, señores, el saque de costado el conjunto del City. Estamos en el primer tiempo, el marcador se mantiene, el marcador está 0-0. Llegamos al minuto 27. ¿Qué está pasando con nuestras selecciones, Juan Pablo? ¿Sigue perdiendo Chile?
1: Sigue cayendo por un gol a cero ante Portugal, que tenemos pendiente de México, que se venía para el fin de semana, en la fecha número 10, hoy día por la zona sur, a las 4 de la tarde en el Rubén Marcos Peralta, Osorno ante Deportes Linares, a las 18 horas en Rengo, en el Guillermo Guzmán Deportes Rengo ante López Schwager, en el día domingo a las 15 horas, importante para Colina, seguir este partido en Rengo, a las 15 horas Real San Joaquín ante el conjunto de Concon National, a las 15 horas, a la misma hora que hoy que se está jugando aquí en este escenario, 3 de la tarde, Santiago Morning con General Velázquez, y el día lunes se cierra la jornada a las 3 de la tarde en el Estadio de Guita de Ovalle, 3 y media, cuando Provincial Ovalle volverá a jugar en su comuna, luego de haber jugado un par de fechas en la Puerta de la Serena, el conjunto que es colista hoy de la zona norte enfrentará a Trasandino.
0: Y aquí se va con la pelota, señores, el cuadro, el conjunto del City buscando en la mitad de la cancha. Estamos también hoy día a través del Facebook de la radio, Radio Colina, para que siga la transmisión. Partido, insisto, 0-0, llegamos ya al minuto 29. Está Gonzalito Valderrama del Máster, está también el Coto Videl en la coordinación y producción general. El marcador indica acá en el arco sur, 0 para Santiago City, 0 para Colina. Partido correspondiente a la fecha 10. Tiene razón tú, Juan Pablo, después de mucho tiempo vuelve a jugar de local Ovalle en su cancha, el excelente estadio de Aguita. O sea, no sé por qué motivo siempre lo reparan cuando está el torneo de competencia. Cuidado, se va a Colina, intenta Naranjo, que le va a pegar. Atención, busca el cuadro de Colina, una pelota para Naranjo, cayó en el área, no se marcó nada. Le van a aventar la cara más encima, porque trató de simular y va a caer la primera amarilla del partido. Se enoja ahí Víctor González con el colombiano. Vendrá la amarilla, va a ser la primera del partido, Juan Pablo.
1: Tiene la primera amarilla del compromiso. Ahora en la muestra de Tim Valenzuela, que es el colombiano Juan David Vaca, al considerar que efectivamente había simulado en esa infección.
0: Es para Contreras, parece, sí, Contreras.
1: Para Alejandro Contreras, efectivamente, sí. Para Contreras, sí. Toda la razón, Pepe. Contreras, en este caso, recibe la primera cartulina del compromiso en el minuto 30 del primer tiempo.
0: Por simular, ahí está también conversando el juez con Víctor González, que pedí algo más, se fue encima también de Contreras. Va a sacar la pelota el meta Malosky Álvaro, el arquero argentino del conjunto del City. Está 0-0 el partido. Llegamos ya al minuto 30. Saca la pelota rápidamente Arias. El balón que va largo buscando la mitad de la cancha. Partido muy importante. Acá está el gigante. El gigante quiere engancharse en la liguilla grande. Estar entre los tres mejores del grupo para ello. Hoy día tiene que sumar. Se va a quedar con la pelota. Aparece el meta Borges. Va a sacar el portero del conjunto de Colina. Pelotazo largo buscando a Hardy. Corre. Intentó el escuricó que no llegó. La pelota la vuelve a ganar más el conjunto del City en la mitad de la cancha. Pelota que va por la banda izquierda. La gana Colina. A ver qué pasa con esta. Atención, señores. Intenta Ochoa. Se va Martín. Toca. El pase para que arranque Naranjo. Va a llegar. No llegó. Se le escapó la pelota. Y la revienta sin complejo alguno. La saca Muñoz. El balón que llega a la mitad de la cancha. Partido muy parejo acá en el estadio de La Pintana. El marcador está 0-0. Se queda con la pelota Fuentes. Se va por la banda izquierda. Corre, arranca. Carmetros cayó. Para mí la falta no se marca. La pelota la tiene Gutiérrez. Ahí aparece Gutiérrez. Lucha. Pierde el esférico. La vuelve a ganar Colina. Está con la pelota Ormazábal. Adelantó. Busca el área. Corre Ochoa. Salió el meta. Se levantó la bandera ahora. Se marcó salvo infracciones, Juan Pablo.
1: Así es, se cobra posición de adelanto y contiene el balón, en este caso, Álvaro Marlowski, Antón Colina, que está mostrando su mejor momento en el partido. Ahora tiene que rectificar en estos últimos 15 minutos en el arco rival.
0: Y aquí va a sacar la pelota Marlowski. Estamos acá en la cabina 14, la transmisión de Radio Colina. En el camarín.cl. Ahí está toda la información, Juan Pablo.
1: Así es, tenemos información desde la primera hasta la tercera vez y también el fútbol internacional, que ahora se viene un poco bien más.
0: Así es, a contar del día jueves, todos estaremos muy atentos a lo que pasa en el Mundial de Fútbol acá. La pelota la saca Evas, Ahí se muestra Evans, se queda con el esférico. Ahí trabaja, señores, en la mitad de la cancha. Retrasó el pase buscando la ubicación para que domine Finch. Retrasó, la pelota va para que saque Borges. Saca Borges, el balón que viene abierto por la banda derecha. Se va con espacio, arranca buscando Fuentes. Toca el chico Fuentes. La pelota va por la mitad del terreno. Se queda con el esférico naranjo, la cambia. Entregó para Contreras, corre, se va. Le echó a correr, buscaba por la banda izquierda. Y tocando la pelota, señores, el cuadro, el conjunto del City. Estamos recorriendo ya exactamente 33 minutos de este primer tiempo. El marcador está 0-0. Se va con la pelota, arranca rápidamente, busca la pelota, Álvarez en cara. Se va por la izquierda, va un remate a la portería de Borges. Se queda con la pelota el meta del cuadro del conjunto eléctrico. Saca rápidamente buscando a Gutiérrez. Gutiérrez con Harding, corre. Se va con el esférico, la tira por el medio. Cambia la pelota buscando la mitad del terreno. Acá estamos, señores, en la cabina 14 del Estadio La Pintana. El marcador está 0-0. Llegamos ya al minuto 33. Atención con esta, se va con la pelota González. Corre buscando rápidamente a Agüero. Le salió un tiro muy, muy débil. Atento Borque Melfison, que está recuperado ya Borque, Juan Pablo.
1: Se nota que por lo menos no se encontraba allí al 100% físicamente. Habrá que ser, sin duda, ser evaluado en este tiempo por parte del cuerpo médico del conjunto eléctrico. Pero por ahora ha tenido también la fortuna de que Santiago City ha dejado ya con oportunidad después el remate de Medel, no pisado con peligro de arco rival.
0: Y acá, señores, va a sacar la pelota el cuadro del conjunto de Colina. Se va a quedar con el esférico, aparece bien Fuentes. Saca la pelota Fuentes, ahí trabaja, señores, en la mitad de la cancha. Retrasó para Vaca, ahí está el colombiano. Toca la pelota atrás. Hasta ahora, Juan Pablo, solamente una tarjeta amarilla. Y va con la pelota Colina. Atención, pelota de área. La saca justito al cuadro y penal Colina. Hay penal para Colina, sí. Se marca penal para Colina. Me cuenta por qué, Juan Pablo, ¿qué pasa? Hay penal para el gigante Chacabuco. Estoy contigo, Juan Pablo. Cuando corren 34 minutos, se marca penal para Colina.
1: En este caso, con detección penal por parte del participante Agustín Valenzuela. Por ahora, si a la primera vista, parece que fue una mano. Por lo menos, efectivamente, fue una mano del conjunto de Santiago City, lo que termina desencadenando esta acción penal para un conjunto eléctrico que tiene una chance de oro de abrir el marcador.
0: Señores, penal para Colina. Atención con esta jugada. Ocasión de oro para el gigante Chacabuco. En los 35 minutos. Arco del costado sur. Ahí está Maloski. Vamos a ver quién le va a pegar en Colina. Está 0-0 el partido. Pero hay penal. Va el Escurijó, parece, Juan Pablo. Viene entonces para pegarle a esa pelota. Le va a pegar Gabriel Harding con la casaca número 9. Penal para Colina. Hay penal para el conjunto eléctrico. Sí, señor. Vino un penal para Colina. Atención con esta jugada. Hay penal para Colina. 35 minutos. Harding frente a la pelota, arco del costado sur, busca el gol, el gigante corrido, le pegó, tapó el arquero, perdió el penal Colina, perdió gran ocasión de gol Colina. ¿Qué pasa? Tapó muy bien el arquero, perdió penal Colina. Qué ocasión, Juan Pablo.
1: Cabe atacar el portero argentino Álvaro Maloski, portero que no por nada en su momento fue portero de la sub-17 de Argentina, que fue hasta el último momento el penalti del colombiano Gabriel Harding, que remató al centro de la portería, pero con escasa potencia que pudo contener sin problemas en el
0: trasero. Bien, señores, perdió penal Colina en los 35 minutos. Qué ocasión de gol más clara perdió el gigante Chacabuco. Un penal que lo pierde Harding. Sigue el marcador 0-0 acá del Estadio de La Pintana, con la pasión de siempre. Acá estamos con el fútbol. Acá está Colina, acá está el gigante. Acá está Radio Colina, 107.3 FM. Con la pasión de siempre. algo me indicabas tú, Juan Pablo.
1: Novedades en Lisboa, Bruno Fernández en 1075 con el 2-0 de Portugal sobre Chile.
0: Y aquí la pelota la maneja Hardy, que le va a pegar, le pegó. Cayó nomás, quiere pararse, cae. No se marcó nada. Ahí en línea, algo indica nada, ¿no? Saca la pelota el conjunto, el cuadro del City. Vamos a ver cómo se levanta Colina de esto, ¿eh? Perdió un penal en los 35 minutos, ya tenemos 37. Atención que se va a meter, corre, arranca por la banda zurda. Se queda con el esférico, ahí pasa nomás. Domina Medel, pierde la pelota, la gana Colina en la mitad de la cancha. Se ha marcado una infracción y cae una amarilla para Medel. Cae la amarilla para Medel, la primera amarilla por el nombre del City, Juan Pablo.
1: Sí, es amarilla por sobre el volante creativo. André Ébolo del conjunto de Santiago City, Marco Medel, quien se gana la segunda amarilla del compromiso, la primera del local.
0: Acá estamos, señor Radio Colina. También nos puede seguir a través del Facebook Live para esta jornada de fútbol. Acá estamos en el Estadio La Pintana, con la pasión de siempre. Acá está el gigante Castacolina enfrentando al elenco del City. El marcador se mantiene. El marcador está 0-0. Perdió penal, insisto. En los 35 minutos perdió penal. El cuadro de Colina se va con la pelota Hardy, el hombre que perdió el penal. Se queda con el esférico, arranca. Quiere meterse al área, saca un centro. Responde bien Víctor González, sacando la pelota fuera de la cancha. Reiteramos, se mantiene el marcador 0-0. Está debiendo un gol Hardy, Juan Pablo. Está debiendo un gol.
1: Sí, estaba debiendo un gol, era una chance inmejorable. Y además era el mejor gol por tipo de Colina. Fácilmente Pepe había sido dominador del compromiso de los 15 minutos. Diría que en ese momento merecía el gol, pero pareció una chance clara.
0: Así es, y ahora se va la pelota de la cancha. Se pierde el saque de meta, se está moviendo toda la banca de Colina. Repasemos la banca de Colina, Juan Pablo. ¿Quién está en la banca del conjunto eléctrico del gigante de Chacabuco?
1: Alternativas, el número 13, el portero Juan José Chávez, con la 11, Cristian Alarcón, 14, John Bravo, 27, Gonzalo Mura, 28 para Levit Béjar, con la 31, Matías Colossi, y 32 para Mario Muñoz, las alternativas, y Gustavo Sepúlveda.
0: Aquí estamos, señores, con la pasión de siempre. Aquí se va con el esférico, buscaba el cuadro, el elenco de Colín, está la pelota ahora fuera de la cancha, repone Santiago City, en saca de costado. Estamos siempre con la pasión de siempre. Siguiendo el fútbol, acá estamos con el gigante Chacabuco, acá está el gigante, el marcador indica 0 para Colina.

0: Quién puede ser, quién va, no pasó nada. ¿Quién tiene amarilla en Colina? Hay una amarilla en Colina, ¿cierto?
1: Sí, es para Alejandro Contreras.
0: Y también una en el City.
1: Para Marco Medel.
0: Dos hombres de mucho recorrido, han estado en primeras divisiones, Juan Pablo.
1: Experimentado, Medel.
0: Así es, aquí estamos con el Juan Pablo Calderón del portal de internet en elcamarín.cl. Acá va con la pelota dominada y se muestra área, se queda con el esférico. Estamos, señores, acá en el estadio La Pintana. Somos Radio Colina con la pasión de siempre. Y va ganando la pelota Víctor González. Se queda con el esférico, retrasó para Maloski, que tuvo una gran tapada, le paró un penal a Jardín en los 35 minutos. El marcador está 0-0. 0-0 el encuentro. Va la pelota para la banda zurda. Intenta Naranjo para Colina. Gana bien la pelota. Esta puede ser para Colina. Se va Naranjo. A ver qué hace, qué hace. La toca para que domine. Esa pelota Gutiérrez que no llegó. La retrasa. La saca rápidamente el conjunto del City. Buscando a Medel. Arriba gana Evas. La pelota se va de la cancha. Repone en saque de costado. En saque de banda va a reponer el cuadro. El conjunto del City. Llegamos, señores, al minuto 41. 41 minutos. También comienza a moverse la banca del City, Juan Pablo.
1: Se van moviendo y siendo que, sobre todo por cómo ha sido el partido los últimos 25 minutos, habrá que estar cargado en el camarín local porque por ahora no ha llegado con profundidad.
0: Y ahora llega el City Gol. ¡Gol de Santiago City! Lo marca Álvarez. Pasó lo que no podía pasar de ninguna manera. Una pelota por la banda derecha, señores. Aparece Agüero, es el gol, sí. Agüero, Joaquín Agüero marca exactamente en los 41 minutos. Cuando mejor estaba en la cancha el gigante Chacabuco. Aparece el gol de Agüero. Minuto 41. Lo está perdiendo Colina. Qué duro golpe para Colina, Juan Pablo. Tuvo todo para empezar a ganar el partido. Perdió un penal en los 35 y ahora, 6 minutos más tarde, en los 41, Joaquín Agüero marca el 1-0.
1: Como diría el antiguo dicho, goles que no conviertes en un arco, te lo convierte en el propio y siempre vas a ser el chamón. Mira, cuando decimos que el día, si en este momento más bajo se descompromiso por lo menos por los últimos 20, 25 minutos del mismo, la primera llegada asociada en el chico que tenía Santiago Chico termina aquí visitando a Santiago Chico, que es el centro atacante del conjunto de Santiago Chico, que tiene un buen informado sobre Loa para abrir la cuenta y marcar el 1-0, que quizás por cómo se han dado los últimos minutos se contextualiza lo que fue el trámite, pero como dicen por allí, Pepe, los goles no se merecen, sino que se hacen, y Santiago Chico lo hizo.
0: Sí, le viene pasando a Colina, ojo, los goles no se merecen, si hacen. Tuvo muchas ocasiones frente a Trasandino, que perdió 2-1. Tuvo 12 tiros de esquina. Ahora está perdiendo 1-0. Vamos a ver. Pues terrible el tema para Colina. Acá tiene que sumar por lo menos un empate en esta cancha. Está difícil el tema. Pierde por la cuenta mínima. Tengo ya 43 minutos. Ahora va a jugar más tranquilo el City, porque logró ponerse en ventaja, señores, en un momento clave. Antes que termine el primer tiempo, va con la pelota Evas. Retrasa para Finch, se va con la pelota central de Colina, a ver qué hace. La tira en diagonal para que arranque Gutiérrez, que la pierda ahí. La pierde en la mitad de la cancha. La va a ganar otra vez el conjunto del City porque se ha marcado infracción. Estamos recorriendo exactamente, señores, minuto 43, 43 minutos. Está perdiendo el gigante Chacabuco. Va a mover la pelota, va a mover la pelota del conjunto del City. Ahí está Víctor González. Se nos va este primer tiempo. Se nos va la primera parte. City está ganando 1-0. Estamos ya en el minuto 44. Una pelota que iba buscando el área. Colina la saca por la mitad de la cancha. La vuelve a ganar el conjunto del City. El balón salió. Vamos a ver cuánto va a pesar, Juan Pablo, el penal que perdió Jardín en los 35 minutos. O sea, ¿cuánto puede pesar ese penal?
1: Por lo menos inmediatamente tras el penal, realmente Colina se entregó el golpe, tomó un nuevo aire de Santiago City y mostró debilidades en el corte sencillo que fue muy bien Agüero para la apertura de la cuenta.
0: Y acá, señores, reiteramos el cuadro, el conjunto del City está ganando 1-0.

0: marcador, el City se va por ahora a 17 puntos, Juan Pablo.
1: Sería puntero exclusivo a la espera de lo que haga con Juan mañana en condición visitante en el Real San Joaquín, que tiene 14 unidades en conjunto de la región de Valparaíso.
0: Vamos a ver, Colina por lo menos tiene que buscar el empate, no puede perder este partido. Retrasa la pelota para que domine Maloski. Va a sacar la pelota, la tira hacia el costado derecho. En el segundo tiempo va a tener que ingresar rápidamente Colossi en el cuadro de Colina. Acá la pelota, señores, va a largo, buscando la mitad de la cancha. El balón lo gana otra vez el cuadro del City. Se va con espacio Álvarez. El gol marcó Agüero para el City. Se queda con la pelota. El portero va a sacar Junior Borges. Está perdiendo Colina por la cuenta mínima. Acá estamos, señores, desde la cabina 14. Somos Radio Colina, con la pasión de siempre. Está perdiendo el gigante. Y va con la pelota dominada. Ahí se muestra Eva, se queda con el esférico. Retrasó para que domine rápidamente el meta, sacando Borges. Ya estamos en el tiempo extra. Señores, tiempo extra a contar de ahora. Y va con la pelota dominada. Se muestra Bastián Arias. Retrasa el balón. La toca atrás buscando la ubicación de Miguel Arias. Otra vez Arias Miguel. Se queda con el esférico. La toca por bajo. Va la pelota luchándose en la mitad de la cancha. Salió del terreno, saca la pelota al City, el saque de banda, se va ya, señores, este primer tiempo, con gol marcado por Agüero, está ganando, gana el conjunto, el cuadro del City, hay una pelota que va hacia el costado derecho, se va de la cancha, saque de meta para Colina, y aquí seguramente lo va a terminar el juez, Agustín Valenzuela va a terminar este primer tiempo, que lo está ganando Santiago City por la cuenta mínima. Otra vez, pelota en la mitad de la cancha, 1-0, pierde Colina. Hay un pelotazo largo, sale Borges, se va a quedar con la pelota. Y acá yo pienso que el juez va a terminar este primer tiempo. Estamos ya en los 47 minutos. Hay una pelota para Harding, corre, picó, se ha marcado infracción, sí. Se marca infracción del atacante de Colina, Juan Pablo.
1: De amonestación contra Colina por parte después de Agustín Valenzuela.
0: Complicado momento para Colina. De perder este partido va a quedar con muy poca opción de engancharse la liguilla entre los tres mejores para estar después luchando por el título. Es muy complicado el momento de Colina, que lo está perdiendo por la cuenta mínima. La pelota no está en la cancha. Corresponde saque de costado, saque de banda para Santiago City. Llegamos ya al minuto 48 de este primer tiempo. Vamos a ver la pelota Álvarez con la 28, toca por el costado derecho. Acá estamos en la Pintana, somos Radio Colina 107.3 FM con la pasión de siempre. Acá estamos con el fútbol. Acá la pelota la maneja el elenco del City, saque de costado. Aparece Álvarez para mover la pelota cuando termina, sí señores. Termina el primer tiempo. Termina la primera parte y toda la preocupación del técnico de Colina, de Gustavo Sepúlveda, que se va rápidamente a Camarines. Insisto, ahora también se va a Febre, buscando Camarines, el técnico del cuadro del City. En un partido parejo, marcó la distancia el City en los 41 minutos, gol marcado por el Joaquín Agüero, batido el meta Borges en el arco del costado sur de esta cancha. Este momento es muy complejo para Colina, porque de perder este partido, van a quedar 4 fechas con muy poca opción para Colina, hay que decirlo, muy poca opción. Hay que ser súper realista y no se puede engañar a la gente. ¿Qué pasa con las elecciones, Juan Pablo, con el cuadro nacional?
1: Agregados están jugando en Lisboa, sigue ganando Portugal por 2-0 con tantos de Gonzalo Guedes y Bruno Fernández para el conjunto lusitano.
0: Bien, señores, acá termina la primera parte en el Estadio de la Pintana. Está ganando Santiago City por la cuenta mínima. Perdió penal Colina en los 35 minutos, Jordi. Juan Pablo, ¿cuánto puede pesar? No se puede saber ahora, pero en este primer tiempo sí ha pesado el gol que perdió Colina, el penal que pierde Jordi. ¿Cuánto puede pesar? Sería lamentable si Colina pierde este partido. Yo creo que ya hay que pensar de qué forma se salta de la parte baja de la tabla para no tener problemas con el descenso, pero una derrota acá lo deja muy complicado y tuvo la gran ocasión, 12 minutos 35, 12 pasos y buena tapada del meta Palos.
1: Un golpe que al menos en el final del primer tiempo no se pudo recuperar. Santiago City jugó a sus anchas luego de la apertura del marcador, luego de ese remate cruzado en plena área chica que termina convirtiendo Joaquín Agüero, en un partido que podemos ver hoy de Colina Deportes, que por lo menos en los primeros 15 minutos Santiago City había dominado el campo contrario a Colina, le había costado firmarse el conjunto eléctrico, pero sobre todo mediante el contraataque fue afirmándose con el correr de los minutos, fue creciendo y Santiago City se fue metiendo en campo propio, de tal manera que Colina llegaba con mayor proximidad a la portería, las chances más claras de Santiago City había sido un remate cruzado de Marco Medel, dos posibilidades que tuvo sobre el horizontal, tuvo todo el conjunto de Colina para el marcador, hasta que se da el momento clave, prácticamente en el primer tiempo, una mano a los centrales del conjunto ciudadano termina dando la posibilidad para que Gabriel Harding, el centro atacante, el delantero formado por Curicó Unido, pudiera abrir el marcador y con un remate al centro del arco que contiene muy bien, de excelente manera, el argentino Álvaro Maslowski, estaría marcando un quiebre en el compromiso que lo termina aprovechando el conjunto de Cristian Febres con el de Agüero para un 1-0 que, como decíamos, tras el comentario, porque parecía que Santiago City era el elenco que le costaba firmarse en la cancha porque había tenido un buen inicio, pero se había ido desbujando, pero tenía aprovechando los errores que mostró Colina y también la habilidad de sus jugadores, por supuesto. Así que en definitiva será un café cargado sin duda para Colina, y Cristian Febres, que de momento sería descontento por lo cómo se veía el equipo en el campo de juego junto de Santiago City, sin duda. Y además que conforme con ese gol de Agüero que pone en ventaja al conjunto de Santiago City, que parcialmente queda como puntero del Grupo Norte.
0: Señores, comentario de Juan Pablo Calderón para este primer tiempo que cae en el estadio La Pintana. Lo está ganando Santiago City por la cuenta mínima. Cómo duele ese penal, insisto, era ponerse arriba del marcador en un momento clave del partido. Lo tapó el penal el meta Maloski. Marcó después en los 41 Joaquín Agüero para el City. Por ahora, señores, todo cuesta arriba para el gigante Chacabuco, pero el gigante es el gigante y en algún momento tendrá que despertar. Marcamos la pausa con Gonzalito Valderrama en estudio y estamos de retorno acá a la cabina 14 del Estadio Municipal de La Pintana.

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1: Radio Colina, señores, estamos de retorno acá al estadio de La Pintana. Acá estamos con fútbol, acá está la pasión del fútbol, acá está Colina jugando frente al City. Pierde 1-0 el conjunto eléctrico, el gigante Chacabuco. Conversábamos acá fuera de micrófono con Juan Pablo Calderón, que nos acompaña en esta transmisión, del sitio de internet en elcamarin.cl, y él decía que, me dice, el City tiene una cualidad especial porque tiene jugadores con recorrido, con experiencia, y eso en esta división se nota. a Colina le está haciendo falta el gol. En el partido frente al conjunto de Trasandino tuvo 12 tiros de esquina y no logró marcar diferencia. Terminó perdiendo 2-1, el descuento de Colina llegó al final. Y ahora perdió un penal en este primer tiempo. Hay mucho un juego para Colina en este segundo tiempo. Mucho un juego. Uno puede andar vendiendo la pomada y señalando cosas que no corresponden. Yo pienso que si hoy día Colina pierde este partido, solamente un milagro podría ser clasificar entre los tres mejores, porque van quedando cada vez menos fechas, quedarían 4 jornadas después de esto y perder 2 partidos consecutivos en un torneo tan corto como este es un golpe potente. Así que por lo tanto hay que ser muy realista y si usted me dice a mí, para mí no perder ya es bueno, o sea, empatar, agarrar un puntito acá. Porque si Colina logra empatar este partido, se va a ir a 9 puntos y enfrenta a Brujas el día 21 de este mes en el Claro Arena. Y de ganarle lo alcanzaría el equipo que está en este minuto en el tercer lugar. Hay que depender de los marcadores, lo que va a pasar, por ejemplo, con Ovalle el día lunes a las 5 de la tarde. Real San Joaquín enfrentará en la jornada de mañana a las 3 al conjunto de Concord National. En Rengo. Ahí está, libre quedó Bruja en esta jornada de esta zona norte del fútbol. Entonces nos encontramos ante una situación muy compleja para Colina, un momento duro, hay que ser realista. ¿Por qué digo duro? Porque se comienzan a terminar las fechas y también a acabar las esperanzas, cada vez más lejos. El objetivo principal que es estar entre los tres mejores. Y acá Juan Pablo también le permite el gol marcado por Agüero al cuadro del City enfrentar con más tranquilidad al segundo tiempo, porque lo están ganando el partido.
2: Está ganando y claramente le mete presión a Colina, que no se recuperó al menos en el final del primer tiempo del golpe que fue perder ese tiro penal que termina desperdiciando Harding con Diego Maslowski y termina retomando confianza al City. Esa confianza que había mostrado los primeros 15 minutos y que por mérito de Colina termina siendo desdibujada, en este caso el esquema que mostraba Cristian Febre y que volvió a relucir en los minutos finales. Así que sin duda veremos, tal como decía Pepe, la entrada seguramente de Matías Colossi, creo que le puede dar mayor dinamismo a la zona ofensiva que por ahora ha estado al debe en el conjunto eléctrico.
1: Claro, hay tienes por ahí la banca de Colina, Juan Pablo, para repasar. Tú nombrabas allá a Colossi. Para mí Colossi debe ingresar de inmediato ahora, cuando comience el segundo tiempo. Debe entrar a la cancha Colossi, un jugador muy importante para Colina en toda esta etapa. Viene envolviendo ya los equipos a la cancha, viene el City. Colossi es fundamental para mí que ingrese ahora, o sea, no esperar más tiempo. La banca, por favor, del conjunto de Colina.
2: Meta suplentes Juan José Chávez, con la 11 Cristian Alarcón, con la 14 John Bravo, 27 Gonzalo Mura, con la 28 Levit Béjar, con la 31 Matías Colossi y con la 32 Mario Muñoz.
1: Esa es, amigos, la banca del conjunto de Colina. Ya vuelve el City a la cancha, hacen un trabajo de elongación, algo así, precalentamiento para comenzar este segundo tiempo. En torno al público, por ahí me preguntaban, amigos, ¿cómo está el público? No, poquita gente. Yo diría que no llegamos a las 100 personas, ¿ah? Es lo que veo. ¿Cuánto costaba la entrada hoy día para este partido acá en La Pintana, Juan Pablo?
2: Alrededor de 15 mil pesos.
1: Es mucho para una edición, mucho. Y si te cobraron incluso hasta 25 lucas, cobró con el partido contra Santino. Santino con City allá en La Barnechea. Viene de vuelta el City a la cancha. Pronto aparece Colina. ¿Qué te pareció el desempeño de los jueces, Juan Pablo?
2: Partido tranquilo para Agustín Valenzuela. Las amarillas que estarían mostrando terminan siendo justas. Intentó administrar en principio las faltas que tal vez en otro contexto y en otro arbitraje habrían merecido o alguna cartulina en este caso, pero siento que manejó de buena manera el partido, no tuvo grandes sobresaltos.
1: Bien, señores, viene el segundo tiempo. Tú me señalabas recién que nuestra selección descontó en el partido amistoso que enfrentó a Portugal con un gol de Lucas Cepeda para un 2-1.
2: Sí, es el tiempo agregado, termina marcando el 1-2 para Chile, que cae por ese marcador, por el 2-1 ante Portugal en el Estadio Nacional de Lisboa. Todavía está en veremos, se debería jugar el martes el partido con la República Democrática del Congo en Francia a las 2 de la tarde.
1: Vale, vienen cambios en Colina, sí señor. Vamos a ver, deben venir cambios. Una amarilla en Colina, que es para Contreras, ¿cierto? Y una para el City.
2: Correcto, para Contreras y para Medellín en el local.
1: Vienen volviendo los equipos a la cancha. Viene Colina, no veo ningún cambio por ahora. Se mantiene, viene Chico Fuentes. En el City sin cambios. Y en Colina me da la impresión que tampoco hay cambio. No hay cambio, porque aquí está Colossi, pasa frente a la cabina nuestra. No va a ingresar Colossi inmediato. Lo está perdiendo Colina. Ya viene el segundo tiempo. Vamos a ver qué pasa en esta segunda parte. Sin cambios Colina. Con Borges en portería. En defensa con Contreras, Finch, Evans. La trae el volante por derecha. Martín Ochoa con la 4. Con la 26, el chico Santiago Fuentes. Por el centro de la cancha. Zona de corte para Ormazábal junto a Vaca. Creación de Gutiérrez. Y más arriba Naranjo y Hardy. Viene un cambio en Colina. Viene un cambio en Colina.
2: Número 28 es Deportes Concepción, formado en la UDI Ponce en el Campanil. Será la única variante del partido. Ya podemos confirmar que Santiago City no tendrá variantes en este.
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2: El número 5, el único molestado de Colina, Alejandro Contreras.
1: Se va Contreras entonces de la cancha. Se va Contreras. Ingresa Béjar con la casaca número 28. Recordemos que tenía amarilla Contreras. Ahora sí, señores. Viene el segundo tiempo. Comienza la segunda parte. Hay mucho en juego para Colina en este partido. Mucho en juego. Se va con la pelota, sale jugando Arias. Se queda con el esférico. Saca Santiago City. Va a la pelota buscando la ubicación de Núñez. Retrasa la pelota buscando González Diego. La tira para el medio. Ahí gana la pelota en la mitad de la cancha. La toca rápidamente Díaz. Se va Díaz. Abrió el balón por la banda derecha buscando la ubicación para que domine Muñoz. Otra vez aparece Muñoz en acción. Pelota en la mitad de la cancha. La retrasan para que domine el meta Maloski. En el segundo tiempo, Colina buscará el gol del empate en el arco del costado sur del estadio. Está perdiendo Colina por la cuenta mínima. Ahora se marca una infracción, sí, en la mitad de la cancha. Hay una infracción en servicio libre para el cuadro, para el conjunto del City. Le va a pegar Marco Medel, que es el dueño absoluto de todas las pelotas muertas, Juan Pablo.
2: Por la calidad de Marco Medel, siempre alguna pelota detenida en sus pies puede provocar una chance de gol para Santiago City.
1: Y aquí está Medel para pegarle, pero a gran distancia. Está ubicada la pelota frente a la cabina 14 de nuestra de Radio Colina. Va arriba la pelota, saca la saga del conjunto de Colina, se queda con el esférico Borges, va a sacar el portero, saca rápidamente buscando la ubicación de Ormazábal, se queda con la pelota, ahí está Alexis Ormazábal, el Chucky, tira por el medio, cambió la pelota para el colombiano Vaca, toca Vaca, entregó para Gutiérrez, Gutiérrez para que vaya arriba, Fuentes se va por la banda izquierda, se quedó con la pelota, toca del esférico para Evans, Evans para Finch, aquí sale jugando Finch, entregó para Béjar, se queda con la pelota Béjar, ahí trabaja, lo está marcando Medel, retrasó, pierde la pelota Béjar, la recupera ahora, y va con la pelota, arranca Béjar, corre, se va por la banda sur, de fuera para Colina, ahí busca meter el perfil izquierdo, la pelota que la saca Santiago City, insiste ahora Fuente para Colina, la toca al área, Harry que le pegó, el balón se va la pelota, el balón se va de la cancha, responde en saque de meta el cuadro de Santiago City, que con este marcador, con este triunfo, queda como único puntero de la zona norte, esperando que pase con la jornada de mañana.
2: Visita San Joaquín en Rengo a las 3 de la tarde, por ahora Santiago City será el único líder del grupo norte con 17 puntos y prácticamente ya consolidando su clasificación a la Liga Ascenso.
1: Así es, recordemos que en la zona norte y sur pasan a la liguilla grande los tres primeros y el cuarto de cada zona definen el cupo en un partido extra en cancha neutral. Acaba a mover la pelota el cuadro del conjunto de Colina, saca Béjar, va la pelota al medio, intentó Ormazábal, la pelota la atrapa Gutiérrez, toca buscando la ubicación de Vaca. Hace un buen segundo tiempo Colina, se mantiene el marcador, lo está perdiendo por la cuenta mínima, pero vio bien parado Colina, ahora saca la pelota Evans, entregó para que saque el portero, saca Junior Borges, entregó para Evans, Evans va por la banda izquierda, el próximo fin de semana no hay fútbol en la segunda división, se va con la pelota, arranca el chico Fuente Santiago, se escapó la pelota, corresponde, saque de banda, hay saque de costado que favorece al cuadro del conjunto de Santiago City, frente al sector Andes. Se cumplen ya 4 minutos, señores, de este segundo tiempo. 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Aquí estamos, señores, con la pasión de siempre, y va ganando la pelota en la mitad de la cancha. 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Y aquí un hombre al piso, se marca infracción, sí. Hay falta de Díaz, para mí era amarilla para Andrés Díaz, el número 6 del conjunto de City. Hay servicio libre para el cuadro de Colina. Juega rápido la pelota, se va con espacio Gutiérrez, corre. Siempre Gutiérrez que le pegó, el balón rebotó y se va al tiro de esquina. Se va la pelota, vendrá un servicio de esquina. Vendrá servicio de esquina, me da la impresión que viene Gonzalo Mura en Colina. Viene un cambio en Colina, viene la cancha Mura. Lo llaman rápidamente. Cuando hay servicio de esquina, servicio de esquina para el cuadro de Colina, va a ir la pelota al área. Atención, busca el empate el gigante de Chacabuco, que lo está perdiendo, lo pierde por la cuenta mínima. Va a ir la pelota al área, ahí viene Gutiérrez, saca el centro, golpe de cabeza defensivo, saca muy bien González para el cuadro del City. Llega la pelota a la mitad de la cancha, le va pegando Fuentes. Pelotazo largo buscando el área. Se va arriba Colina en busca del gol del empate. Llegamos, señores, al minuto 5. Y va con la pelota ahora. Aparece en escena Santiago City tocando la pelota. Se muestra Núñez, que retrasó. La pelota llega a la mitad de la cancha. Atención, arriba la bandera. En la primera rueda, el cuadro del City le ganaba en el segundo tiempo, en los 20 minutos, 2-0 al conjunto de Colina. Y lo empató Colina. Ojalá que por lo menos hoy día logre el empate. Aquí va con la pelota el gigante Chacabuco. Aparece Ormazábal tocando. La pelota le pega Ochoa. Quedó complicado Ormazábal, pero no se marcó nada, Juan Pablo.
2: No se marca en este caso. Tiene que caer un jugador del equipo Colina. Y ahora una infracción clara del jugador del cuadro eléctrico sobre un colega de Santiago City. Y va a mostrar cartulina amarilla, Pepe. En este caso, sobre Martín Ochoa. Clara infracción. Nada que discutir en este caso. Se gana en este caso la tercera amarilla del partido, segundo en el conjunto eléctrico.
1: Sí, hay tarjeta amarilla para el gigante Chacabuco. La falta contra Melel, me dice Juan Pablo. Vendrá el servicio libre para el cuadro, para el conjunto del City. Lo está perdiendo Colina por la cuenta mínima. Le va a pegar Medel. Acá gana metros el cuadro del City, se adelanta. Ahí está atento Borges en el arco del costado sur, donde está el tablero que indica 1 para City, 0 para Colina, para Atlético Colina, para el gigante de Chacabuco. Va a ir la pelota al área. Atención que le va a pegar ese balón. Medel corre. Levanta buscando la zona penal. Hay cabezazo el balón va a salir. Sí, va a irse la pelota. Se va. Va a reponer Colina en saque de meta. Estamos recorriendo exactamente 7 minutos de este segundo tiempo. Lo está perdiendo Colina. Va la pelota en la mitad de la cancha. Se queda con el esférico Finch. Toca buscando a Evans. Otro pase para Finch. Retrasó la pelota para Borges. Ahí está sacando el meta de Colina. 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Aquí va arriba Béjar, se queda con la pelota. Trabaja en la mitad de la cancha, siempre Béjar. Está perdiendo Colina. Llegamos al minuto 7 del segundo tiempo. La pelota, señores, va a salir de la cancha. Salió el balón. Atención, el cuadro eléctrico lo está perdiendo por la cuenta mínima. Se va a quedar arco del esférico. Aparece Diego González. Retrasa para que domine esa pelota Miguel Arias. Otro para González. González para Víctor González. Ahí están los dos González, que son los centrales del cuadro del City. Y va con la pelota Miguel Arias. Tira para el medio. El balón que va buscando la ubicación de Arias. Bastián. La pelota está en la mitad de la cancha. Toca Medel. El balón que viene buscando arriba. Núñez corre, se va. Con espacio, se muestra ahora. Núñez pase para Medel. Está. Era buena. Era buena la intención del City, Juan Pablo.
2: Buena jugada, sí, de dos jugadores que salen con el balón, en este caso Fabián el Zombie Núñez y Marco Medel, en este caso el Zombie le da el pase a Medel, luego se intercambia en este caso para el ex Deportes Concepción, ex Deportes Temuco la temporada pasada, pero el balón se va a un costado, en este caso al tiro de esquina casi para el conjunto visitante.
1: Y aquí se va con la pelota, otra vez Colina, se muerte a Gutiérrez. Se queda con el esférico, la tira para el medio, toca la pelota para Finch. Aparece en escena trabajando, el pase va para Béjar. Se queda con la pelota Béjar, pierde Colina por la cuenta mínima. Se va con espacio, Ormazábal levantó, busca el empate, Ferdi que no llegó. La pelota la vuelve a ganar más el cuadro de Santiago City, retrasa la pelota Díaz, retrasó a la pelota en la mitad de la cancha. A ver qué pasa con el gigante Chacabuco, que está perdiendo, cae por la cuenta mínima. Acá la pelota la tiene Núñez, retrasa Núñez, toca, el pase va para que domine Diego González. Retrasó para Maloski. Acá está Colina. Acá está el gigante Chacabuco. Acá está el conjunto eléctrico, que lo está perdiendo por 1-0 frente a Santiago City. Fecha 10 del torneo de la segunda división. Está de retorno el gigante al fútbol profesional. Y se va con espacio. Busca siempre ahora. Buscaba la pelota Arias. Lucha, va a sacar el centro. Saca el centro. La pelota la revienta Finch. La saca de la cancha. Responde el cuadro del City en saque de costado. Reiteramos, está perdiendo el conjunto de Colina. El City, por ahora, sacando adelante un partido muy inteligentemente, lo gana por 1-0 y se da la maña para llegar arriba, señora. Atención, peligro para Colina. Y va con la pelota del City, un hombre al piso, no pasa nada. La pelota la va a sacar Colina, insiste ahora el City. Levanta esa pelota, la levantaba Díaz, sale Borges, se queda con el esférico. Lo está perdiendo Colina. Llegamos a los 10 ya, 10 minutos. Partido complejo para Colina. Muy complejo para Colina, Juan Pablo.
2: Santiago City en los primeros minutos de la segunda etapa ha manejado el sin contrapeso. Ha tenido de hecho sus mejores ocasiones por parte de su delante, bastante talentoso como que se Medel de Núñez. Por ahora se ve cómodo con el marcador a favor del conjunto de Cristian Febre. Y de momento Colina no le encuentra el compromiso. Parecía que tuviera lamentablemente para la aspiración del conjunto eléctrico, pegado en aquel lanzamiento que perdió Harding en el primer tiempo.
1: Y acá la pelota, sí, recordemos que penal, perdió penal Colina en los 35 minutos del primer tiempo. 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Aquí se va con la pelota dominada, aparece en escena ganando Gutiérrez, toca el pase para Finch. Finch cambia, buscando la ubicación para que domine esa pelota Béjar. Se va el balón de la cancha, lateral para el conjunto de Santiago City. Está muy activo, como siempre, Cristian Febra en el borde de la cancha. El técnico del City que también dirigió al gigante.
2: Eso me recuerda como mencionó el primer tiempo con el puente, Juan José Rivera, que es un técnico que le gusta mucho hablar a sus dirigidos y también a los árbitros. En este caso le gusta ser parte del juego.
1: Y aquí se va Colina, está Naranjo solo, le va a pegar, se acomoda, busca perfil, le pegó, no. Así no se puede, Juan Pablo, ¿eh? Corría por el centro Harding, no se puede así, ¿eh? No se puede.
2: La llegada más clara hasta el momento de Colina en la segunda etapa, una jugada individual por parte de Eduardo Naranjo que se va por sobre el horizontal de la portería de Maloski. Por ahora un remate que fue la ocasión más clara de Colina, que le cuesta hacer pie en el segundo tiempo.
1: Vienen cambios en el cuadro eléctrico, cambio en Colina, viene Mura con la 27, también viene, sí, y viene Contreras. Vamos a ver entonces. Va a salir Fuentes, que es el juvenil, y va a ingresar por él, sin duda, Muñoz. Y va con la pelota, sacándole el conjunto de Santiago City, el balón salió. Los cambios que vienen en Colina, exactamente, en los 12 minutos del segundo tiempo, no queda de otra, hay que cambiar la historia de este partido. A ver qué puede aportar en el conjunto eléctrico. El chico Alarcón, el 11 que viene a la cancha. Viene también Muñoz con la número 32. Viene a la cancha también Gonzalo Mura con la 27. Vienen cambios en Colina, que está perdiendo. Tiene que mover el tablero Gustavo Sepúlveda, el técnico del cuadro eléctrico. El gigante Chacabuco no puede perder este partido si quiere seguir con ilusión de engancharse en la liguilla de arriba, señores. No puede perder este partido, por lo menos buscar el empate. Va a ir la pelota al área, tiro de esquina para Colina, le va a pegar a esa pelota, ahí está para pegarle Gutiérrez, sacará el centro, atención con esta, va a la pelota al área, arco sur, saca el centro, ahí pasó la pelota nomás, no puede Finch, quedó ahí el balón, le quedó a Carney que le pegó, no pasa nada, la pelota la va ganando Herbazábal, se queda con el esférico, retrasó, toca la pelota, buscando la ubicación de Fuentes que va a salir, la pelota va a ingresar Mura en el reemplazo de Fuentes, acá la pelota la tiene el conjunto eléctrico. Llegamos, señores, ya al minuto 13. Vienen los tres cambios en Colina. Tres cambios. ¿Quién viene en Colina, Juan Pablo?
2: Con la 31, en este caso, perdón, con la 11, Cristian Arcón, con la 27, Gonzalo Mura, y con la 32, Mario Muñoz.
1: Son los cambios en el cuadro eléctrico. La pelota está, señores, en la mitad del terreno.
2: No se ve porque Y me parece raro que no lo tire a Colosio,
1: ¿no? Sí, es extraño, ¿ah? Sí, no está en la cancha Colosio, sigue en la zona de banca. Matías Colosio, el 31. Un hombre importantísimo en Colina, que está en la banca, señores. Sí, se va Ochoa de la cancha.
2: Fuentes con la 26. En este caso, se va Ochoa entre el Arcón, sale Santiago Fuentes, ingresa Gonzalo Mura y sale con la número 10, Franco Gutiérrez, y entra con la 32, Marco Muñoz.
1: Son los cambios en el cuadro de Colina. Salió Contreras, se fue Fuentes y también Ochoa. En la cancha Muñoz con la 32. Está también Alarcón con la 11 y está Gonzalo Mura con la 27. Mura se va a ir por la banda izquierda a cubrir la ubicación que estaba utilizando el chico Fuentes. Va a mover la pelota el elenco de Santiago City en la mitad de la cancha. Comienza a bajar la temperatura que se nota en el cristal de la cabina 14. Y va con la pelota dominada. Se muestra y está sacando áreas. Retrasó para el City. La pelota va para Maloski. Se va a quedar con el frico, el meta del cuadro del City. Llegamos al minuto 15 de este segundo tiempo. El marcador indica, señores, 1 para Santiago City, 0 para Colina. El City no hace cambio por ahora. Seguramente pronto nos viene a mover la banca Cristian Febre. Acá estamos, señores, en la cabina 14, con la pasión de siempre. Se nota, Juan Pablo, que comienza a bajar la temperatura porque está empañando el cristal acá, el cristal de la 14, ¿eh?
2: Va bajando la temperatura y está bajando en este caso y haciendo más frío. Me imagino también el campo de juego que va a ser también la temperatura más baja que hay en el City.
1: Y aquí va Colina, una pelota abajo, la saca el cuadro del City. Intenta Colina, gana una pelota, se muestra ahora el cuadro, le pega Vaca, el balón queda a la espalda tras el remate del colombiano. La pelota la recoge, aparece Muñoz ahora, se va por la banda izquierda, corre. El balón lo vuelve a ganar más el conjunto de Colina. En la mitad de la cancha, el hombre al piso. Va a reponer Colina en saque de banda. Lo está perdiendo el gigante. Pierde, señores, por la cuenta mínima. Ya llegamos exactamente, señores, al minuto 16 de este segundo tiempo. Lo pierde el gigante por la cuenta mínima. Se va a quedar con la pelota Finch. Ahí trabaja Finch, toca. El pase viene buscando la ubicación para que domine Béjar. El balón va a salir de la cancha. Sale la pelota, quien repone el saque de costado, es el cuadro, es el conjunto de Colina. Saque de banda para el cuadro, para el conjunto eléctrico, que lo está perdiendo, pierde 1-0. Y con este marcador, Colina no se mueve del lugar sexto de la tabla. Ahí queda.
2: Uno supera a Provincial Ovalle, que hasta ahora no ha ganado ningún partido, suma 2 unidades y está ya prácticamente eliminado de la chance de la Liga Ascenso. Y Colina, de momento, me parece una chance importante para meterse en la zona principal.
1: Claro, esa es la idea, meterse en la zona principal, en la liguilla, para luchar por estar el próximo año en la primera B. Señores, se van cumpliendo ya 17 minutos de este segundo tiempo. Va a sacar la pelota el meta Maloski. Sacará el Morozaca con la pierna derecha. Va la pelota larga buscando la mitad de la cancha. El balón salió de la cancha. Va a responder Colina en saque de costado. El cuadro eléctrico, insisto, las pelotas no vuelven nunca. Así se para el Jano Contreras, que está en la banca ahora, a devolver los balones. O sea, se pierden, como siempre, Juan Pablo.
2: Claro, y el City de momento se mantiene cómodo, más allá de algún remate en media distancia de Colina, que hasta ahora ha sido su principal arma en el segundo tiempo. Por ahora, Santiago City mantiene el dominio del partido y mantiene el control del marcador.
1: Va a mover la pelota, la va sacando rápidamente, ahí saca la pelota, como puede nomás Colina. Insiste, buscaba la pelota al Alarcón. La pelota la atrapa, aparece Muñoz que le va a pegar, le pegó. El centro viene buscando el área, pasó el largo Harding, gana la pelota. El elenco, el conjunto de Colina, saca ahora Finch. Se va con todo Colina, quema las naves, pero cuidado con la contra del City. Ahí gana Finch, muy bien para Colina. Se queda con el esférico, abre tocando hacia la banda zurda. Reiteramos, pierde Colina 1-0, el único gol del partido. Llegó en el minuto 41, lo marcó Agüero para el conjunto del City. Colina perdió penal en los 35 del primer tiempo. Lo perdió Harding. Atajó el meta argentino Paloski del conjunto del City. Está la pelota en la mitad de la cancha. Ahí aparece bien trabajando Naranjo. Va al piso Naranjo. ¿Qué indica el juez? Indica falta. Va a reponer el cuadro de Colina. Algo pasa. A ver.
2: Se viene cambio en Santiago City.
1: Sí, viene un cambio del City. Viene a la cancha. Parece que es Díaz.
2: Díaz, ex provincial elegante, va a ser el primer cambio del conjunto ciudadano.
1: Vendrá a la cancha entonces con la casaca 21. Benjamín Díaz. ¿Qué ubicaciones utiliza en cancha Díaz?
2: El lateral, normalmente juega por la banda derecha.
1: Va a mover la pelota, señores. El cuadro de Colina, algo pasa, un hombre que está con algunos problemas ahí de calambre del City. Acá estamos con la bastón de siempre en la ruta del gigante Chacabuco, acompañando a Colina. Acá estamos en el estadio municipal de La Pintana. Acá está perdiendo Colina. Sería, señores, segunda derrota consecutiva de Colina. Está cayendo el conjunto eléctrico. Insistimos. Pierde Colina. Hay cambio en el City. ¿Quién se va de la cancha, Juan Pablo?
2: Está lesionado en Camilla Diego Álvarez. Ingresará con la número 21, Benjamín Díaz.
1: Ingresa a la cancha entonces con la 21 Díaz. En el conjunto, en el cuadro de Santiago City. Ah, vale, vale. Vamos a abrir la puerta, dice Juan Carlos Letelier, que nos ha atendido de maravilla. El ex seleccionador nacional, gran jugador de Cobreloa de la selección chilena. Y puede abrir la puerta un poquito para que... Vale, gracias. Tremenda persona, nos atendió muy bien, buena cabina, nos pasó una figura leyenda en nuestro fútbol. Acá estamos, señores, va a sacar la pelota el conjunto, el cuadro de Colina. Ahí va a sacar rápidamente el balón, lo saca Borges, el balón que viene largo, buscando el campo rival. La pelota llega, señores, a la mitad de la cancha. Ahí la recoge en la mitad del terreno buscando a Béjar. Se queda con el esférico. Ahí va nomás por el medio. Toca la pelota buscando la ubicación del colombiano Vaca. Vaca la proyectó por la banda izquierda. Intenta siempre Colina. Se va con la pelota. Mercier Larcón retrasó el balón que está en la mitad de la cancha. Ahí se muestra Vaca, aparece. Cuando hay Vaca, la pelota va al área. Intenta Colina. Atención, un hombre al piso. Cayó, no se marcó nada. Corre, busca Colina. Ahí está Colina, señores. Le falta calidad hacia Colina, Juan Pablo, ¿eh? Porque llega, pero le ha faltado en la puntada final, no sé, esa calidad que no tiene Colina. Hay mucha ansiedad.
2: Sobre todo sin profundidad, sin esa frialdad de los metros finales, y algo que ha podido aprovechar de mover a Santiago City, porque está replegado en campo propio, esperando un error de Colina que pueda tomar en este caso en el compromiso y marcar el segundo eventualmente.
1: Y aquí se va con la pelota dominada. El cuadro, el conjunto de Colina busca a Larcón, que le pegó. Va la pelota al área. Atención, la saca nomás. Con todo la revienta, la sacó de la cancha. La sacó Díaz, el balón se va. Corresponde que juegue Colina. Va a reponer Colina, que está perdiendo por la cuenta mínima. No baja los brazos del gigante Chacabuco. Sabe que es muy importante por lo menos rescatar un punto de este partido. Ahí saque de banda. Lo va a mover la pelota. Ahí está Béjar. Segundo tiempo, minuto 22 ya. Ahí va la pelota al área. Quedó, insiste Colina. La pelota la gana Finch en la mitad de la cancha. Está muy arriba parado Colina. Cuidado con la contra. Tiene hombres peligrosos al City. Hay que tener mucho cuidado. Concentración y aplicación, Juan Pablo, con esto. Porque tiene elementos muy rápidos el conjunto del City.
2: Sin duda, porque tiene jugadores individuales que son determinantes en metros finales. Si le dejas espacios. Después, en este caso, aumentar el marcador ante un conjunto de Colina, que ha hecho el sacrificio, ha tenido el balón, pero sin oportunidades claras de gol.
1: Y aquí se va con la pelota, se muestra. Está Finch, señores, trabajando en campo rival. Pelotazo arriba, sale Malosky, se queda con el esférico. Cuando corría, buscaba la pelota. Corrió, buscaba Naranjo, salió el meta Malosky, se queda con el esférico, segundo tiempo. Minuto 23 ya del segundo tiempo. Está perdiendo el gigante Chacabuco. Cae por la cuenta mínima. Un partido muy importante para Colina, que lucha aún por engancharse en la liguilla de arriba. Después de este partido, le van a quedar 4 encuentros al conjunto eléctrico. Enfrentará al cuadro de Brujas Salamanca. Después tiene 2 partidos de visita, frente a Concón y frente al cuadro Valle. Y termina en casa, en el Claro Arena, enfrentando al conjunto de Real San Joaquín. Es el camino de Colina. Ahí se va a quedar con la pelota Borges. Este partido, insisto, Colina por lo menos tiene que rescatar un empate para seguir con la ilusión viva de estar en la parte alta, luchando en la liguilla grande, en la liguilla que todos buscan. Y va la pelota a la mitad de la cancha, atacando a Ormazábal. Retrasó para Evans. Evans toca la pelota buscando a Vaca. Ahí se muestra el colombiano. Se queda con la pelota Juan David. Toca buscando a la presencia de Evans. Evans para Finch. Ahí está Finch. Trabajando, señores, en el área. Se va a quedar con la pelota. La cambia, la tira para el medio. Ahí se muestra buscando Muñoz. Muñoz que cambió. Tiró la pelota para la banda izquierda. Ahí va corriendo rápidamente. Arranca Boca, pica Boca. Se queda con el esférico. Ahí trabaja el colombiano en diagonal. Va la pelota para la banda izquierda. La vuelve a ganar más el conjunto de Colina. Aquí se va buscando la pelota de Arcona. La pelota está en la mitad de la cancha. Todo el City la pierde Colina ahí. La gana otra vez Colina, sin embargo. Atención, se va con espacio buscando a Ormazábal. Quería proyectarla, la pelota va a salir, sí. Salió la pelota, repone Colina. Está muy activo el técnico de Colina, Gustavo Sepúlveda. En estos minutos se juega mucho Colina, Juan Pablo, mucho, mucho.
2: Es importante que Colina, en este caso por su aspiración en la Liga Centro, de al menos sacar un lineal a Concentreo City, que de momento con esta victoria prácticamente consolida su clasificación en la Liga Centro.
1: Claro, se está asegurando el City participar en la Liga de Ascenso. Colina, con esto queda muy complicado, señores, con muy poca opción, digámoslo, de pasar, porque hay varios equipos que están ahí, todos en un pañuelo. Aquí se va con la pelota, otra vez Colina, a ver si puede Colina, aquí va el gigante, hay una pelota de Muñoz buscando el área, espera bajar de la decisión, pelota al área, quedó ahí, no puede, la saca el cuadro del City, el balón se va de la cancha, ahora se defiende el City, sacó la pelota, como puede Andrés Díaz, el balón se va de la cancha. Busca el empate Colina, estamos ya en los 25 minutos del segundo tiempo. Lo está perdiendo el gigante. Aquí va con todo el gigante Chacabuco. Atención, algo pasa con Maloski, Juan Pablo.
2: Sí, está presentando molestias físicas el meta argentino de Santiago City. En este caso ahora es atendido por el cuerpo médico del cuadro ciudadano.
1: Claro, también este lo hacen mucho, ¿eh? Es para ganar segundo, enfriar el partido. Lo está dominando en este minuto Colina ampliamente, en el este minuto del partido. Ahí el arquero va al piso, acusa un calambre. Este es más vieja que el hilo negro, Juan Pablo.
2: Claro, en este caso Diego Sita aprovecha el dominio que tiene el marcador. También se pasan un poco los segundos ante un Colina que tampoco más allá de los cambios que metió, cuatro variantes. Santiago Sita solo ha hecho una, pero no han encontrado la vuelta para conseguir la entrada.
1: Y aquí va a mover la pelota Colina. Ahí está Mura para mover la pelota para la banda zurda. Gonzalo Mura. Está perdiendo el gigante. Cae, señores. Cae por 1-0, pierde Colina. Va con la pelota, se muestra ahora el Arcón, corre. Arrancó por la banda izquierda. La pelota no está en la cancha, repone Colina. El saque de banda. Ahí está para hacer efectivo el saque de costado Mura. Que va con la casaca número 27, Gonzalo. Va a mover la pelota. Llegamos al minuto 27. Pierde Colina. Aquí va Colina que busca por lo menos el empate. Está el Arcón. Algo pasa ahí. Se marcó una falla. Se adelantó, parece, al mover la pelota en el tiro lateral. El chico Gonzalo Mura. El juez dice que ahora va a reponer el cuadro del City. Estamos recorriendo ya 27 minutos del segundo tiempo. Somos Radio Colina en la ruta del gigante Chacabuco, como hace 11 años, ¿eh? Cuando se iniciaba Colina en la tercera vez, en 2015, ahí estaba este micrófono en todos los partidos del gigante. Y ahora seguimos en la ruta del gigante, en las buenas y en las malas. Aquí va la pelota, señores, por la banda zurda. Somos Colina Todo Deporte, también por Facebook Live. Ahí se va la pelota para reponer el balón del conjunto de Colina. Aquí está Gustavo Sepúlveda, muy cerca, Restro, en la cabina 14. Muy activo, nervioso, preocupado. Se está escapando un partido que era muy importante para Colina, insisto. ¿Eh? Un partido muy importante. Y ya llegamos, Juan Pablo, al minuto 28. Y el cuadro del City está haciendo su partido, su negocio, porque además Colina comienza a desesperarse.
2: Claro, el correr del tiempo es lo que más le complica a Colina, porque no encuentra vuelta para poder llegar con profundidad. Controla el partido, lo mantiene en campo propio, en realidad en este caso con dos líneas bastante claras que terminan con el punto eléctrico, que claro, de mitad hacia arriba tiene jugadores como Alcázar de Agüero, como también del Zombie Núñez o de Marco Medel, que se le deja ese espacio, que pueden ahí marcar peligro y una posibilidad clara de bola la portería de los Borges.
1: Y aquí se va con la pelota el gigante, arranca el Arcón, a ver si llega, no, se levantó la bandera, se levantó la bandera. Va a reponer el conjunto del City. Cambio. Me da la impresión que se va Núñez, ¿ah? Juan Pablo.
2: Zombie Núñez ingresa al FNC de Chile con la 14, Nicolás Clavería. También cambio ofensivo en el conjunto de Cristian Febre.
1: Se va entonces Núñez, ingresa Clavería en el cuadro del conjunto de Colina. Acá estamos con la pasión de siempre. Acá está la emoción del fútbol. Acá estamos, señores, junto al gigante Chacabuco, desde La Pintana. Lo está perdiendo Colina. Cae el gigante. Cae por la cuenta mínima. Este partido es muy importante. Perdonen que insista, pero es vital para Colina no perderlo. Y está realmente con la soga al cuello Colina, porque ya tengo 30 minutos de este segundo tiempo. Se va con la pelota Colina, arranca buscando la pelota Béjar, se queda con el esférico, saca la pelota Medel fuera de la cancha, está prácticamente dentro de la cancha el técnico Febre, muy activo. Pasa el tiempo, llegamos ya a los 30 minutos de este segundo tiempo. El partido lo está ganando Santiago City por la cuenta mínima. El único gol lo marcó Agüero exactamente en los 35 minutos, en los 41 del primer tiempo, los 35, perdió penal Colina. Aquí va con la pelota, no, así no. Se equivoca rotundamente ahí Mura, sacó un remate sin ningún sentido. Perdió una ocasión Colina. Y acá todo lo hace lento el conjunto del City. Bueno, todo lo hacen también, hay que ser claro en esto. Ganas 1-0. Trata de ser tiempo lo máximo que puede el arquero Malosky. Se le va complicando el tema a Colina. Se le va acabando el partido a Colina. Faltan 15 minutos más del descuento para que termine este partido acá en La Pintana. Estamos recorriendo exactamente 31 minutos. Va a sacar la pelota el meta Malosky. Saca Malosky, tira, buscando la mitad del terreno. El balón se va de la cancha. Va a responder Colina en saque de costado. Responde Colina. Un partido, insisto, que lo gana Santiago City sin hacer gran cosa. Marcó el gol y ha sabido mantener esa ventaja, defenderla, Juan Pablo.
2: Sin duda ha aprovechado esta ventaja Santiago City y ha podido cortar los circuitos de un Colina que hasta el momento no le ha podido encontrar la vuelta. En este caso, habría el cerrojo del conjunto del City, que por ahora controla el partido.
1: Y aquí va a sacar la pelota el Beta Malosky, arco del costado sur, pelotazo largo arriba, hace mucho rato que no llega el City. Viene recién Matías Colossi a la cancha.
2: Diría yo, algo tarde.
1: Sí, dice Juan Pablo acá Calderón que el cambio es tarde. Juan Pablo, que trabaja en el camarín.cl, va sacando la pelota el elenco, el conjunto, el cuadro de Colina. Se va a quedar con la pelota Mura. Toca por el medio, el pase va buscando la ubicación de Fish. Faltan 15 minutos más del descuento. Llegamos al minuto 31. Va la pelota Noria. La va reventando nomás, la saca con todo. Despeja con potencia la pelota Díaz. El balón que llega, señores, a la mitad de la cancha. Ganando la pelota. Ahí está el meta Borges. Aparece el colombiano Vaca. Cambio en Colina. Insisto, y viene la cancha Matías Colossi con la 31. Un balón que va por la banda derecha. Se va a quedar con el esférico mayor. Le pegó. Busca Jardín que va a salir. Va a ingresar Colossi en reemplazo de Jardín. En lo más lógico, que ese es el cambio. Vamos a ver si lo que hace Gustavo Sepúlveda puede cambiar de idea. Pero va con la pelota. Intentaba llevar a Agüero. Se tira al piso y dice que hay falta. No hay nada. Ganó la pelota Fitch. La pelota la saca más el conjunto de Colina. Llega la pelota a la mitad de la cancha. Se muestra Muñoz. Sigue en el pasto ahí el hombre que marcó el gol, Juan Pablo.
2: Y así le ha caído Joaquín Agüero mientras Colina controla el balón. Y se le dan algunas pifias por parte de la hinchada de Santiago City, que considera que eso es una falta de fair play.
1: Y aquí se va con la pelota. Arranca, pica rápidamente el halcón, corre para la pelota al área. Esperaba Colina. A ver si aparece el gol del gigante Chacabuco. Una pelota que va sacando, reventando la pelota Muñoz para el conjunto del City. El balón sale de la cancha. Viene el cambio en el conjunto de Colina. Viene un cambio en Colina. Viene Colossi a la cancha. Hay saque de costado. Lo va a tomar el saque de banda. Ahí aparece Béjar para mover la pelota en saque de costado. Hay saque de banda para el conjunto de Colina. Aquí está el gigante. Acaba Colina. Lucha nomás en la mitad de la cancha. Ahora llega la pelota a los pies de Finch. Llegamos, señores, al minuto 34. Segundo tiempo. está perdiendo Colina por la cuenta mínima. Se ha demorado de ingresar Colosia. La pelota no se ha parado, Juan Pablo.
2: No se ha detenido de momento Colina. No, Colina que sigue enredado en el círculo central casi del campo de juego ante un Santiago City que prácticamente ha redoblado sus líneas tanto en el medio campo como en la defensa para evitar que llegue con profundidad el conjunto por este.
1: Y aquí se va con la pelota Béjar, está arriba de la bandera. Se ha marcado Psy, sí. Se marcó Psy, cambio. Se va a Vaca. Se mantiene en cancha entonces Jardín. Coloca más peso en ofensiva. Sacando a Juan David Vaca. El colombiano sale. Y está ahora en la cancha Colossi. Matías Colossi con la 31. Aquí va con la pelota. Queda arriba entonces en ofensiva. Queda el arcón. Colossi, Jardín. Se juega todas las fichas acá. El técnico Gustavo Sepúlveda. Va la pelota a la mitad de la cancha. Hay una fuerte entrada para Naranjo. La pelota la maneja. Arranca al arcón, la perdió. La pelota la va sacando el City. Ahí aparece bien trabajando con la pelota Arias. Retrasó. Llega la pelota a la mitad de la cancha. Se va con el esférico. Aparecía Evan que la pierde. Viene la contra el City. Atención con esta. Contra. Atención. Se va a Santiago City. Un remate potente. Balón se va. Llegó el City. ¿Eh? Alzó el City, Juan Pablo.
2: Mencionábamos, si le dejas espacio a Santiago City con la singularidad que tiene, te puede marcar peligro. Y aquí tuvo este remate que se va al segundo palo del meta Junior Borges.
1: Sale la pelota de la cancha, va a reponer en saque de costado el conjunto del City. La pelota nunca vuelve, se demora en mover la pelota. Ahí está Arias para mover la pelota. El lateral del conjunto del City. Llegamos a los 36 minutos. Dura derrota para Colina, durísima derrota para Colina. Está perdiendo por la cuenta mínima. Segunda derrota consecutiva. Vuelve a la cancha el día el padre Colina cuando enfrente a Brujas Salamanca en el Claro Arena. A las 12 horas va a ser ese partido. Acá la pelota la mueve otra vez el conjunto del City. El balón salió de la cancha. Hay saque de costado para el conjunto local, que lo hace todo lento. Allí hasta el meta Juan José Chávez. Apurar el balón para que vuelva a la cancha. Hay saque de banda para City. Minuto 36. Va moviendo la pelota. El cuadro del City gana Colina. Ahora intentaba ganar una pelota en la mitad de la cancha. Se va a quedar con la pelota Muñoz. La saca para la banda izquierda. El balón rebota en Béjar. Va a responder Colina en saque de costado. Que apura el

0: Ya estamos en los 37 minutos. Y ahora se marca una infracción. Aquí va a ganar segundos al City. Se le complica mucho el torneo a Colina con esta derrota, Juan Pablo. Y tú bien señalas a Santiago City con este triunfo. Hoy día está timbrando el boleto prácticamente para lo que es la segunda parte del año, luchar por el título, ¿no?
1: En este caso, en el círculo central, sobre cómo se dice, el día considera en este caso que no militaba para amarilla por parte del juez principal Agustín Valenzuela y por ahora sí que tiene el camino sumamente controlado en esta parte final del compromiso.
0: Y aquí va la pelota, señores, cerca al área. Colina saca a Evans, tiró para Finch, saca a Finch, la colocó hacia la banda zurda, va corriendo el arcón, se queda con el esférico, a ver si aparece el empate del gigante Chacabuco. Atención, que va buscando a Harding, corre. También pica Muñoz, va reventando la pelota con todo, la saca Arias. El balón que llega a la mitad de la cancha. Muy buen bloque defensivo tiene el City. Atención, la pelota va a salir de la cancha, no sale. Arranca Medel, lo está marcando Béjar. Hay infracción de Medel, sí. Y Medel tiene amarilla, ¿cierto?
1: ¿Medel?
0: Sí, tiene amarilla, sí. Y va a sacar la pelota, se marcó solamente la falta. Acá se va con el esférico, sacándola rápidamente, señores, el cuadro. El conjunto de Colina se va con espacio, se muestra Gonzalo Muna, tira para el medio, pelota en la mitad del terreno, ahí se muestra Ormazábal, toca por la banda derecha, pelotazo largo, buscaban arriba Colossi, luchó Colossi, ganó González, saca Víctor González, la pelota va a la mitad de la cancha, se muestra Medel, cae, falta, infracción, maneja muy bien los tiempos Medel, ¿eh? Maneja muy bien los tiempos, cayó, se marcó infracción, hay servicio libre para el cuadro de Santiago City. Lo está perdiendo Colina, cae el gigante Chacabuco en la pintana. Llegamos al minuto 39. ¿Cuál fue, Juan Pablo, el resultado final del partido amistoso Chile con Portugal?
1: Ganó el conjunto de Portugal por 2-1. Lucas Cepeda marcó el descuento para el conjunto de Nicolás Córdoba en los minutos finales del segundo tiempo. Y esto ahora está jugando en Osorno. Osorno gana por 1-0 Linares con gol de Sebastián Damoncura.
0: Ganando Osorno, que también con este triunfo sella su boleto para estar en la liguilla grande, Juan Pablo. Y acá la pelota la maneja el conjunto de Colina. Atención, pelotazo largo. Va corriendo, pica, el arcón corre. Sacaba el centro, se va la pelota de la cancha, se marca, saca de meta. Se marca, saca de meta porque rebotó la pelota en el arcón. Ya no le queda tiempo al gigante. Llegamos a los 40 minutos del segundo lapso. Se va el partido, a sacar la pelota el meta Malosky. Se toma todo el tiempo del mundo, lentamente lo hace. A sacar la pelota Malosky. Viene un cambio, vienen dos cambios en el City. Viene a la cancha Miller con la número 3. Y también viene Cárdenas.
1: Así es, vienen con la número 3, Italo Müller, y con la 7, Pablo Cárdenas, para el conjunto local.
0: Está complicado Medel, dice que está calambrado. Va la camilla, sí. Sale caminando lentamente. Capitán del conjunto de Santiago City, que está logrando un triunfo muy importante. Importantísimo triunfo del City. En el City sale de la cancha el número 6, Andrés Díaz.
1: Sí, es Andrés Díaz, ingresa el número 13, Marcio Gatica, y sale por la 10, Marco Medel, e ingresa por el número 17, Pablo Cárdenas.
0: Cárdenas, y está también está el número 3, entonces llega a Miller, sí, y Italo Miller, que va con la 3 a la cancha. Se fue Medel y se fue Díaz, ingresa Cárdenas con la casaca 17.
1: Ingresa Müller, Gatica sigue en el banco.
0: Vale, correcto, se va el partido, minuto 41 de este segundo tiempo, saca la pelota el meta Malosky. Saca la pelota buscando la mitad de la cancha. Busca Colina. Cuidado que queda expuesta la contra. La pelota que la va a sacar Colina. Ahí aparece Ormazábal. El pato Ormazábal buscaba la pelota. Que es pato. Alexis Ormazábal. Ahí cayó muy mal. El hombre del City. Hay servicio libre. Se le ha complicado demasiado el partido a Colina. En esta parte final, el City ha manejado las instancias del encuentro. Ahora viene un tiro libre para el City. Cerca del área de Colina. Llegamos a los 42 minutos, un partido muy importante para el City, que con este triunfo llega prácticamente a sellar su clasificación. Se va a 17 puntos, le saca muchos puntos a Colina, 9 puntos de ventaja.
1: Claro, 9 puntos de ventaja, y considerando que quedan apenas 4

0: fechas, en este caso 12 fechas, 12 puntos por disputar, y la mayoría de los elencos, prácticamente el conjunto de Cristian Febre asegura su paso al Liga Ascenso.
1: Hay servicio libre. Atención, le puede pegar esa pelota Clavería, que tiene buen remate. Corrió Clavería, le pegó. ¡Palo! Le dio también Borges con la punta de los guantes. Y el balón se va al tiro de esquina. Termina el partido muy complicado para Colina. Ahí rozó el segundo gol. Buen remate de Clavería.
0: Físicamente no está al 100%. Se le coloca inclusive cojeando la primera izquierda y así contuvo ese remate directo al arco de Nicolás Clavería.
1: Vendrá, señores, moviendo la pelota a Santiago City. Estamos ya en el minuto 43. Otra vez repone el City. Y termina la pelota más cerca del arco de Borges que de Malosky. Juan Pablo, te indica de que el City está manejando la instancia final del partido.
0: Los tiempos, yo también destacaría, como mencionaba Pepe, el buen trabajo de los centrales, ambos de experiencia con la trayectoria de la B, como son Diego González y Víctor González, prácticamente han sido impasables para los jugadores de Colina.
1: Y ahí casi aparece el segundo gol del City. Saca la pelota de apuro Mura. El balón que está en el área, Colina. La va a reventar Román. La saca el conjunto eléctrico. Buscaba sacando Evans. Ahí está llevando la pelota como puede. Buscaba Muñoz. Se marcó una infracción. Hay servicio libre para Colina en campo propio. Estamos ya en los 44 minutos. 44. Estaremos atentos al descuento. Y se va a quedar con la pelota. Ahí se muestra nomás. Sacando rápidamente la pelota a Finch. Finch que toca, buscó la ubicación de Naranjo. Naranjo para Finch. Pelota que está en la mitad de la cancha. Se complica Colina ahí. Retrasó la pelota a Finch. La toca para Borges. A ver qué hace Junior. Va a sacar la pelota. Segunda derrota consecutiva de Colina. Va la pelota del costado derecho. Arranca buscando Béjar. La tira para el medio. A ver si puede acá Colina. Una pelota para que domine el arcón. Llega el arcón. A ver si llega. No, no llegó. No llegó. Y al final Santiago City va dominando la pelota. Estamos ya en los 44 minutos. Falta uno, señores. Va los descuentos. Y va con la pelota Colina. Trabaja Omarzábal. El balón salió de la cancha. Hay lateral para el conjunto de Colina para la banda derecha. Se muestra. Aparece el arcón. Se queda con la pelota. Retrasa el balón. El pase va buscando a Finch. La cambia. La pelota va para que domine Naranjo. Naranjo para que lleve Muñoz. Saca el pelotazo buscando el área. Intenta Colina, corre ahora Naranjo. Aparece Naranjo. Está en la mitad de la cancha. La pelota la gana. Otra vez Colina. Ahí se muestra. Se queda con la pelota Finch. Ahí trabaja, retrasó. La cambió para Borges. Estamos ya en el límite de este partido. Se va a mostrar el tablero con los minutos extras, que van a ser 6, yo creo. La pelota está, señores, en la mitad de la cancha. La gana otra vez el cuadro del City. Va ganando la pelota rápidamente ahora Arias. La toca para la banda izquierda. Se va proyectando, aparece bien en escena. Buscaba la pelota Benjamín Díaz. Se mete al área, saca Finch. Ahí saca Finch. La toca, la levantó. ¿Cuánto tiempo extra, Juan Pablo?
0: 6 minutos de tiempo agregado, pero le dio el tiro el clavo.
1: Sí, maestro. Le di el clavo. Dije 6, son 6 minutos. Llegamos hasta el minuto 51. Pierde Colina, pero tiene 6 minutos de esperanza. La pelota sale de la cancha. Va a reponer Béjar para Colina. Mueve la pelota, baja bastante la temperatura acá en La Pintana. Acá estamos en la cabina 14, somos Radio Colina. Colina, todo deporte, con la emoción del fútbol. La pelota sale de la cancha. Próximo rival de Colina es Brujas de Salamanca. El día 21 de este mes, Día del Padre, en el Cala Arena, a las 12 del día. Aquí va la pelota, señores. La va manejando rápidamente Evans. Entregó para Finch. No tiene ideas ahora Colina. La pelota la lleva Béjar. Le cierra bien los caminos el cuadro del City, que se va más arriba. Va a ganar la pelota Borges. Saque el meta Borges. El balón que va abierto para la banda derecha. Se va a quedar con la pelota Mura. Ahí está Gonzalo. Gonzalo con el esférico. Trabajando por la banda izquierda. Va tocando la pelota para la Arcona. Alarcón en diagonal, la pelota la recoge ahora, el cuadro de Colina buscaba la pelota, con todo Colossi, el balón salió, lateral para Colina, va la pelota buscando a Colossi, lucha para la banda zurda, el pase para Alarcón, corre, pierde la pelota, se cierra muy bien el bloque defensivo del cuadro del City, con dos hombres muy experimentados como Diego González, Víctor González. Y la pelota la va a manejar Colina en saque de banda. Faltan 4 minutos para que termine el partido. Estamos en los 47. Termina esto, señores, en el minuto 51. Va con la pelota dominada. Ahí se muestra. Aparece Naranjo. Naranjo cambia. Toca para la banda izquierda. Aquí va el gigante. A ver si puede el gigante. Va corriendo ahora a Alarcón. Saca el centro, busca el área. No, no hay caso. Muy bien parado el bloque defensivo del City. Y ahora afírmate, Catalina, que vamos a galopear. Viene la contra del City. Se va con la pelota a Díaz. Levantó, cambió por la izquierda. Buscaba Clavería. Se va el partido. Queda muy poquita. Repone Colina en saque de costado. Cuando busca Colina por todas partes, queda expuesto, estimado Juan Pablo. Expuesto al contragolpe.
0: Encuentra la vuelta, más allá que nominalmente tiene 3 jugadores en el ataque. Eso no se notó en la práctica porque Santiago Cuti durante prácticamente todo el segundo tiempo tuvo el control del partido y Colina nunca le encontró la vuelta.
1: Y aquí se va con la pelota dominada. Se muestra a Finch. Estamos acá en la cabina 14 con Juan Pablo Calderón. En el camarín.cl, el sitio que él está trabajando, en el camarín.cl. Nos acompaña en esta transmisión con muchos datos, con aportes en torno a esta división. La segunda categoría, hay saque de costado para Santiago City. Minuto 48, está perdiendo Colina 1-0, gana Santiago City. El único gol del partido, minuto 41, lo marcó Agüero. Para Santiago City, Colina perdió el penal en los 35, donde estaba 0-0 el partido. Aquí se va Santiago City, manejando los hilos. Aparece en escena, va trabajando Arias. Ahí está Bastián, va a provocar el tiro de esquina, es lo que quiere. Ahí va a sacar la Colina. Se le terminó enredando el partido a Colina. La pelota se va de la cancha, va a reponer en saque de costado. El gigante, el Chacabuco, el conjunto eléctrico. Hay saque de banda, señores. Mueve la pelota Béjar. Béjar toca, el balón que va por el medio. La pelota la tiene, aparece sacando Evans, cambia. La pelota va por la banda zurda. Se echa a correr nomás, buscando la pelota con todo el arco. Se queda con el esférico. Se va hacia el medio, se queda con la pelota, la tocó. La cambió, estaba Colossi, pasó de largo nomás. Ganó Harding. La pelota la tiene Ormazábal, a ver qué hace. Se frena, el que aparece en naranjo ahora. Por el medio, va la pelota para que domine Harding. Se quedó con la pelota, la suelta tarde. El balón que lo gana otra vez a Santiago City. Un hombre al piso. Y acá viene la contra al City. Lo puede liquidar, ¿eh? Lo puede liquidar Santiago City. Se va con la pelota, la pide Clavería. El balón que lo lleva rápidamente a Arias. Se va a Arias, se mete al área, le pegó. El balón se va. Se va la pelota sobre el travesaño. No queda nada. Quedan 2 minutos solamente. Saca la pelota Borges, a ver Colina, si puede lograr el empate, va por el milagro, el gigante, en un partido durísimo, ganó la pelota Víctor González Chan, saca largo, buscó la presencia arriba, buscando en ataque también la presencia de Díaz, pero aparece antes Borges, saca el meta de Colina, se acaban las esperanzas para Colina, queda 1 minuto solamente, llega la pelota a la mitad de la cancha, ahí la recoge Evas, hay que lanzar al área nomás, que aparezca quien aparezca. Ahí se va con espacio, buscando la pelota de Arcón. Levantó, va la pelota al área. No, se quedó con el esférico el meta Moloski. Va a sacar el arquero. Falta 1 minuto solamente, nada, no queda nada. No queda nada. Lo va a terminar el juez. Sacará la pelota Moloski. Y el partido que va a terminar. Pierde Colina. Queda con muy poca opción de engancharse en la línea grande, pero aún queda esperanza porque matemáticamente aún se puede. Pero insisto, 2 derrotas consecutivas en un torneo corto, es muy difícil levantarse. Acá la pelota llega, señores, a la mitad de la cancha. La gana Santiago City y aquí se va a terminar el partido en campo de Colina, sí. Ya no queda nada. Aquí está el pitazo del juez, perdió Colina. Perdió Colina. Cayó el gigante de Chacabuco. Queda muy, muy destrozado el plantel de Colina con esta derrota. Segunda derrota consecutiva. Va a costar levantarse de esto, ¿eh? Tal vez pronto ya hay que pensar en el plan B. Conformar un buen plantel, reforzarse para no tener el riesgo de perder la categoría. Recordemos que en esta división la liguilla de abajo va a ser realmente, va a ser a morir. Porque de los 7 equipos, bajan 2. Bajan dos, no es terrible, ¿eh? Estar luchando por no perder la categoría, para Colina sería terrible perder la categoría, pero se le complica absolutamente la opción de engancharse en la parte de la liguilla de arriba, porque se queda enganchado en el sexto lugar con 8 puntos, no suma, segunda derrota consecutiva. Ha terminado el partido, señores. Ha perdido Colina por la cuenta mínima. Y con este triunfo, Juan Pablo, queda prácticamente el City con el boleto para la liguilla grande en el bolsillo, ¿eh?

0: tiempo claro del conjunto del Teque, sí, lo ponía, buscó, pero supo manejar bien los tiempos el cuadro de Santiago City, ganó 1-0. Colina tuvo ocasiones, pero cuando pierde el penal en los 35 minutos, era otra historia, era otro partido. Se fue el partido ya, es historia, hay que pensar en lo que viene, el partido frente a Brujas Salamanca, el día 21 en el Claro Arena. Bueno, no está muerto quien pelea, matemáticamente no está eliminado Colina de la liga de arriba, pero de que es difícil, es muy difícil. Las gracias, Juan Pablo, por haber compartido esta transmisión con Radio Colina.
1: Gracias, Pepe, y también a toda la sintonía de Colina, a todos los deportes acá, en vivo y en directo del Estadio Municipal de La Punta. Un gran abrazo.
0: Gracias, Juan Pablo Calderón, de sitio en el camarín.cl, nos acompañó en esta transmisión. En el máster, el trabajo de Gonzalito Valderrama. En la conclusión general, el Coto Videla. Nos vamos, amigos, con mucha tristeza, con preocupación por lo que viene para Colina. Volvió a perder el Gigante, cayó por 1-0, segunda derrota consecutiva. No está aún dicha la última palabra, pero cada vez es más difícil ilusionarse con estar en la liguilla de arriba, ser el tercero de este grupo, o cuarto por último para ir a jugar ese partido de definición. Por atención dispensada, muchas gracias. Muy buenas tardes. Hasta siempre.
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La Municipalidad, en conjunto con la Corporación Municipal de Colina, anunció la puesta en marcha de la Unidad de Neurodiversidad Comunal, UNEC, una innovadora estrategia orientada a brindar atención integral a niños, niñas y adolescentes con condiciones del neurodesarrollo y desafíos en salud mental. La iniciativa busca articular de manera coordinada las áreas de salud, educación y familia, con el objetivo de garantizar trayectorias de atención continuas y evitar la fragmentación de los apoyos. De esta forma, se promueve la inclusión, el bienestar y el ejercicio de derechos en la comuna de Colina. Con esta implementación, la Municipalidad y la Corporación de Colina reafirman su compromiso con una atención más cercana, coordinada y oportuna, avanzando hacia una comuna más inclusiva y con mayores oportunidades de desarrollo para sus familias. 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

0: 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Colina marca un nuevo hito en materia de seguridad y sustentabilidad al convertirse en la primera comuna rural de la región metropolitana en incorporar motocicletas eléctricas con tecnología de intercambio de baterías, un innovador sistema que permite mejorar la eficiencia operativa, reducir emisiones contaminantes y avanzar hacia un modelo de movilidad más limpio y sostenible. 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

0: 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La municipalidad, en conjunto con la Corporación Municipal de Colina, anunció la puesta en marcha de la Unidad de Neurodiversidad Comunal, UNEC, una innovadora estrategia orientada a brindar atención integral a niños, niñas y adolescentes con condiciones del neurodesarrollo y desafíos en salud mental. La iniciativa busca articular de manera coordinada las áreas de salud, educación y familia, con el objetivo de garantizar trayectorias de atención continuas y evitar la fragmentación de los apoyos. De esta forma, se promueve la inclusión, el bienestar y el ejercicio de derechos en la comuna de Colina. Con esta implementación, la Municipalidad y la Corporación de Colina reafirman su compromiso con una atención más cercana, coordinada y oportuna, avanzando hacia una comuna más inclusiva y con mayores oportunidades de desarrollo para sus familias. 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